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1: El ministro de Justicia, Fernando Rabat, reveló que, además del caso de Bernarda Vera, existen otros 11 casos en revisión en el programa de derechos humanos, 9 incorporados incorrectamente a las nóminas y 3 con registros duplicados. La UEFA y sus 55 federaciones anunciaron un boicot contra la FIFA. Sus selecciones no participarán en torneos internacionales si Gianni Infantino insiste en vender participaciones de la Copa del Mundo a inversionistas privados, sosteniendo que el Mundial no está en venta. La justicia brasileña suspendió la investigación por injuria racial contra el ex ejecutivo chileno Germán Naranjo, quien fue grabado insultando a un auxiliar de vuelo. La decisión busca determinar si es inimputable por enfermedad mental conforme a los informes médicos presentados por su defensa.
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3: Son las 20 horas 33 minutos.
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0: Son las 21 horas, un minuto.
1: Gracias, muchas gracias.
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1: La ministra de Bienes Nacionales, Catalina Parot, informó que el 80% de las ocupaciones irregulares en Chile se concentra en la macrozona norte, especialmente en Antofagasta y Atacama. La autoridad busca implementar una gestión estratégica para fortalecer la seguridad. El ministro de Seguridad, Martín Arrau, confirmó un sumario administrativo en Carabineros tras revelarse que 4 cirugías estéticas de la esposa del general director Marcelo Araya habrían sido financiadas por Dipreca, haciéndolas pasar por procedimientos reconstructivos. El sistema frontal dejó más de 200 damnificados e inundaciones en el sector Foitzig de La Unión, con viviendas inhabitables. Tras la alerta roja por la crecida del río Yoyelhue, vecinos y autoridades trabajan en la emergencia y en la aplicación de fichas FIBE.
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3: Son las 21 horas 32 minutos.
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0: 22 horas, 10 de la noche, 1 minuto.
1: Gracias, muchas gracias.
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1: Desde el 1 de agosto, la tarjeta de coordenadas dejará de funcionar como mecanismo general de autenticación bancaria por normativa de la CMF. Será reemplazada por métodos digitales más seguros, quedando reservada únicamente para un reducido grupo de usuarios exceptuados. El dólar en Chile cayó más de 10 pesos, alcanzando mínimos de 922 pesos con 20 centavos tras la mantención de las tasas de la Fed y la publicación de débiles datos económicos en Estados Unidos. Esto debilitó la divisa a nivel global e impulsó el precio del cobre. Durante agosto, la cotización previsional a cargo del empleador subirá de 1% a 3,5%, elevando el total a 13,5%. El incremento será financiado íntegramente por las empresas, sin descuentos para los trabajadores, y se destinará a ahorro, rentabilidad protegida y compensaciones.
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3: 22 horas, 10 de la noche, 34 minutos.

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0: 23 horas, 11 de la noche, 1 minuto.
1: Gracias, muchas gracias.
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0: 0 horas, 2 minutos.
1: Gracias, muchas gracias.
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0: Una de la madrugada, 3 minutos.
1: Gracias, muchas gracias.
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0: 3 de la mañana, un minuto.
1: Gracias, muchas gracias.
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0: 5 de la mañana, 2 minutos.
1: Gracias, muchas gracias.
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0: 6 de la mañana y 2 minutos.
1: Gracias, muchas gracias.
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0: Son las 7 de la mañana.
1: Gracias, muchas gracias.
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0: 8 de la mañana, 4 minutos.
1: Gracias, muchas gracias.
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2: El primer sondeo informal del Consejo de Seguridad de la ONU para elegir a su próximo secretario general posicionó a Rebecca Greenspan, Caroline Rodríguez Birkett y Rafael Grossi como los aspirantes con mayor respaldo. La consulta no favoreció los apoyos hacia Michelle Bachelet entre los candidatos. El Producto Interno Bruto de Estados Unidos creció un 0,4% entre abril y junio de 2026, alcanzando un ritmo anualizado del 1,5% por debajo del 1,8% esperado por los mercados. La desaceleración respondió principalmente a la caída del gasto público. A partir de agosto, entrará en vigencia un nuevo incremento en la tasa de cotización previsional, impulsado por el calendario de implementación de la reforma a las pensiones. La cotización adicional con cargo al empleador aumentará desde 1% a 3,5%.
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4: 8 de la mañana, 33 minutos.
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que no quiero salir nada al aire porque está lloviendo allá afuera, así que mejor me quedo acá adentro. ¿Cómo están, amigos, amigas? Les saludamos desde Radio Dimensión FM y les deseamos a ustedes... ¡Buenos días! Buenos días. Buenos días lluviosos. Ya lo decíamos ayer, que ya desde las 9, 10 de la mañana ya iba a empezar con todo lo que son las precipitaciones, cosa que se adelantó un poquitito, sí, desde muy temprano ya que ha comenzado a precipitar con fuerza acá en lo que es la zona y que se va a ir incrementando conforme vayan pasando las horas. Ya, de hecho, ya lo estamos sintiendo, por supuesto, acá en lo que es en los estudios de la Radio Dimensión FM, en los techos de la número uno, que ya suenan y suena el agüita, ¿cierto?, a esta hora de la mañana, que es muy bienvenida mientras no produzca estragos mayores, mientras no produzca los fuertes vientos, es cierto, y las tormentas eléctricas, aunque por ahí se está anunciando que probablemente las vayamos a tener, pero por ahora está todo tranquilo, por lo menos acá en la zona no ha llovido con viento, no han habido rachas, ni una cosa así, que esperemos que se mantenga así conforme vayan pasando las horas. Ya lo había bajado un poco el meteoreca, había bajado la cantidad de agua, sin embargo, hay otros pronósticos que lo suben, ¿va? Lo suben arriba de 40 milímetros y otros lo bajan a 20 milímetros, pero vamos a andar entre los 20 y los 40. 40 o 20. Ahí va a andar la cosa en el día de hoy, ¿eh? Así que bueno, esperemos que todo se desarrolle con calma, con tranquilidad. Reitero, no hay viento, solamente precipitaciones que van en aumento, que se ha ido notando, ¿cierto? Que cada mangaíta que viene mucho mayor que la anterior y que ya durante la mañana se va a ir incrementando para pasar a cielos con precipitaciones, ¿sabes? Según sale por acá, los pronósticos para el día de hoy. Subió a 38 meteoreca, como le digo, anda entre 40 y 20. Ahora 38 milímetros de agua va a ser la cantidad de agua que va a precipitar durante la jornada del día de hoy. Lluvia moderada que vamos a tener por lo menos gran parte de la jornada hasta las 5 de la tarde. Lo que sí me aparece como con racha de viento entre las 11 y las 12 horas. Por ahí me aparece un poquito más fuerte la cosa, pero reitero, a esta hora... Meteoré me está diciendo que 6 a 44 y no veo ningún árbol moverse, así que ojalá se mantenga así por el bien de todo, porque cuando ya empieza el viento, ya empiezan los estragos mayores, es ahí donde se producen las complicaciones mayores. Por acá estoy viendo que entre las 9 y las 10 de la mañana caerían aproximadamente 3 milímetros, entre las 10 y las 11 de la mañana 3,9 milímetros, entre las 11 y las 12 horas 3,4, al igual que entre las 12 y las 13 horas. Entre las 13 y 14 horas se va a marcar el pic de estas precipitaciones con 4.8 milímetros, entre las 14 y las 15 horas 3.7, y viene otro pic a las 15 horas, entre las 15 y las 16 horas con 5.2 milímetros por hora, al igual entre las 4 y las 5 de la tarde del día de hoy. Y de ahí ya debería, entre las 5 y las 6 de la tarde 3.4 milímetros, y entre las 6 y las 7 de la tarde ya debería estar en declinación, ya para pasar a cielos mayormente parcial y bajas temperaturas para las próximas horas. Así que así pinta la cosa para la presente jornada. Reitero que esto va a irse incrementando conforme vaya pasando la mañana, con pulsos sobre todo mayores entre las 13 y las 14 horas, entre las 15 y las 16, entre las 15 y las 17 horas. Ahí van a estar los mayores pulsos de concentración de lluvia, por lo que se ve por acá, según lo que nos anuncia Meteorec para lo que es Chañaral Alto en la jornada del día de hoy, ¿eh? Ahí que nos comenten los amigos de San Marcos cómo está la cosa por allá, porque por ejemplo con Barbalá, ahí es donde se produce siempre mayor cantidad de viento y toda la cosa, así que esperemos que no genere complicaciones mayores, que esté todo tranquilito como veo por acá, que están todos los árboles quietitos hasta ahora y que se mantenga así durante la jornada. Para San Marcos se espera que caigan 41 milímetros, ¿eh? Aquí estoy viendo la proyección meteorológica y también con fuertes pulsos entre la... es como muy parecido a lo de acá, entre las 13 y las 14, entre las 13 y las 16 horas.
o hasta las 17 horas, podríamos decir. Ya de ahí ya debería mermar un poco la cosa. Estoy viendo por acá los pronósticos. Así que a estar preparados, ya lo sabíamos. Por lo menos ya tenemos las costumbres, tenemos cierto... estamos preparados, ¿cierto?, para lo que se nos venía. Ya está anunciado con anticipación y nosotros se lo estábamos dando a conocer, por supuesto, acá en la radio Dimensión FM desde días atrás, ¿ah? Desde días atrás. Ok, recuerden que ustedes ya pueden interactuar con nosotros. Teléfono y WhatsApp, más 569-3446-1951. Reitero, más 569-3446-1951. El número de la número uno. Con respecto al camión recolector de la basura, ayer se mencionó por los grupos, ¿cierto? Seguramente esto se va a confirmar, que hoy día no pasaría, ¿ya? Porque si en caso de que vinieran las precipitaciones para el día de hoy día no pasará lo que es el camión recolector de la basura. Se había señalado desde ayer, así que ayer por la tarde, si es que llegaba a precipitar, no iba a pasar el camión, así que repetimos ahí para quienes nos están preguntando. Ojalá me esté escuchando nuestra amiga. Me dice, hola, buenos días, joven Rodrigo, consulta, ¿usted sabe si pasará el camión de basura? No debería pasar a raíz de las precipitaciones. Cualquier cambio a lo que estoy mencionando, por favor, avísenme.

0: Ok, comenzamos ya con todos los mensajes en el Facebook Radio Dimensión 93.9, Instagram, arroba Dimensión FM, nuestro teléfono y WhatsApp, ya se lo mencioné, y estamos a través de todas las plataformas. Tengo muchísimos saluditos, así que vamos al tiro nomás con todos los saluditos que nos llegan en esta mañana. Hola, hola, nos dice ahí Yané Castillo desde Los Morales. ¿Cómo está, amiga Yané? Saludito para usted, pues. Que tenga una linda jornada, que le vaya muy bien con la lluvia en el día de hoy.
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0: Dani Cortés Castillo acá en Chañaral Alto nos dice: ¡buenos días! Buenos días, Yanni. ¿Cómo le va? ¿Cómo le ha ido? Espero que esté muy bien, que le vaya muy bien también con las precipitaciones del día de hoy.
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0: Nos quedamos acá en Chañaral Alto con María Rosas, ahí que ya también envía su saludito, nos dice nuestra amiga. ¡Buenos días! Buenos días, Rodrigo, que tenga un lindo día lleno de bendición y a cuidarse mucho de las lluvias, se dice por acá. Esperemos que todo salga bien, no hay que entrar en pánico tampoco. La idea es que mantengamos la calma, si tomamos todas las provisiones, nos preparamos con todo, no tenemos por qué alarmarnos. Ya, hay que estar tranquilo nomás, lo que sí hay que prevenir, pero no hay que alarmarse muchísimo, ¿ya? Así que... saludito ahí a María Rosa. De todas maneras vamos a estar muy atentos frente a cualquier cosita ahí que nos vayan informando. Hay nuestros amigos conductores que nos vayan informando sobre las rutas, ¿sabes? Quedo atento también con aquello.
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0: Miguel Ángel Valdés, ahí nuestro amigo desde Chilecito, escuchando la señal online de la radio, porque por allá no tuvieron internet en señales móviles como 12 días. Ayer recién, creo que en la tarde, ahí ya les llegó todo lo que es el internet a lo que es

que tuvimos la visita también de Seremi de Telecomunicaciones, arriba, también arriba, por acá en la comuna, que anduvo revisando todo el proceso. Dice por acá, ¿cómo está ese cuerpo? Bien, pues, amigo, está pero impecable, está pero en óptimas condiciones. Me he portado bien, amigo. ¿Y su cuerpo, amigo, cómo está? ¿Se ha portado bien o anda muy relajado? Dice, me imagino que con toda la energía, como siempre, para acompañar a los auditores quienes prefieren y son parte fundamental de la Radio Dimensión FM. Saluditos cordiales a la distancia de toda mi familia, a Valdés Contreras desde Chilecito, éxito en todo momento para usted y a quienes sintonizan la radio en los diferentes lugares que abarca la señal de la radio. Saludo a mis padres y tíos del sector de Los Morales, ahí a la familia Araya Plaza y a mi madrina Nadia y a todos en general. Que el creador siempre le ilumine su camino, dice por acá nuestro amigo Miguel Ángel Valdés. Saludito, amigazo, y no ande tanto por los cerros a esta hora, que hoy día va a llover todo el día, así que no se le ocurra subir el cerro allá, el cerro La Cruz allá. En Chilecito. Omar Araya Fernández, ahí desde Viña del Mar, en la sintonía de la número uno, me dice nuestro amigo. Muy buen día para usted también. Sí, ojalá que la lluvia no traiga problemas para la gente, solo sea satisfacción con tanta agua tan seguido. Desgraciadamente es un mal necesario. Como siempre, les saludo desde acá, desde Viña del Mar, con una mañana muy lluviosa, haciendo fuerza para que llegue donde ustedes. Sí, no haga demasiado fuerza, que ya llegó ya. Controle su fuerza, amigo Marco. Para ustedes, mucho éxito en sus programaciones diarias. No me cansaré de repetirlo. Que Dios los bendiga y feliz viernes. ¿Verdad que fin de semana? Oiga, con la lluvia uno no sabe ni en qué día ya uno está viviendo. Se distrae todo. Se mueve este calendario. Saludito ahí al amigo Mar Araya Fernández. Que tenga un buen fin de semana. Que Dios lo bendiga también, amigo mío, para usted y su familia. Oriundo y coterráneo de esta zona, nuestro. Eli Castillo nos dice por acá. ¡Buenos días! ¡Buenos días, Rodrigo! Que tenga un buen día bien y que tengamos una linda lluvia calmada. Ojalá así sea, por favor. Saludito para usted, amiga Eli. Que tenga un lindo día también. Gracias por acompañarse en esta mañana lluviosa de día viernes. Arriba, arriba, los corazones que cantando y cantando. Sergio Borges, otro de los amigos que no quiere mucho lluvia. Dice por acá nuestro amigo, ¡buenos días! ¡Buenos días! Que sea un bonito día viernes y un excelente fin de semana y que llueva poco, dice por acá el amigo. Ojalá. Bueno, que igual se necesita el agua. Y mucha gente dice, pero se necesita el agua para los campos, para nuestra montaña. Es necesario siempre que más agüita más acumulada haya, mayor vamos a tener cierto de probabilidades de tener una buena agricultura. En fin, los crianceros van a estar contentos, ¿cierto? De hecho ya está creciendo ya lo que es el pastito ya para los caballos, para los animales, para el forraje. Así que, como decía el amigo Mar Araya Fernández, un mal necesario. El amigo Sergio que nos saluda harto, nos envió como 20 tickets. Saludito, qué bueno que esté ahí. Se nos fue la luz. Se nos fue la luz. Se nos acaba de cortar la luz acá en lo que es los estudios de la en Radio Dimensión FM. Yo me voy a ir a un tema musical mientras tanto para continuar en esta mañana. No sé si me sigo escuchando. Sí, me sigo escuchando. Yo pedí retorno acá. Voy a cambiar acá los retornos. Voy a ver si podemos arrancar un ratito el generador, por supuesto, para continuar con ustedes, porque el generador casi no le quedaba benzina acá en lo que es la radio. Ya lo habíamos dicho la otra vez que en las lluvias pasadas se nos fue casi todos los recursos, cierto, en lo que es en la en lo que es en el, ¿cómo se llama? En el generador. Y sabíamos más o menos que la cosa podía venir así, ¿ya? Así que vamos a ver qué podemos hacer para hasta que nos dure el generador nomás. Pues vamos mientras tanto con música.

0: de verdad.
1: No cae ni 4 milímetros y se corta la luz. Es terrible. Terrible. Imagínense si no. No ha habido ni viento. Ni viento acá en la zona. Y ya tenemos la energía cortada, por lo menos desde lo que es gran parte de Chañaral Alto, Las Cardas, Los Morales, La Moraleda, Las Totoras, Malpaso, San Marcos. Ya están sin energía eléctrica, por si acaso. Ya perdimos conexión, de hecho, con nuestra señal allá en San Marcos. Así que, bueno, estamos solamente por la 93.9 para lo que es hasta La Moraleda, por un lado, y de rebote Malpaso, y por otro lado, hasta lo que es Guatulami y algunas partes del Palqui. Así es la cosa, pues lamentablemente CGE, como vimos, no hizo solamente, trató de que todos tuviéramos energía, pero ni siquiera se preocupó de arreglar todo como debería para poder aguantar lo que son estas precipitaciones. Yo por lo menos les voy a estar acompañando hasta que el generador se nos acabe la benzina, porque ya le queda poquito, así que por ahí por lo menos lo hice correr un ratito para que pudiéramos estar, pero yo creo que no va a durar mucho rato, ya, así que les vamos a acompañar hasta ahí, ya, y les pido las disculpas del caso, por supuesto, pero lamentablemente, como yo ya les dije la vez pasada, invertimos bastante en benzina, fueron varios días sin electricidad, así que no tenemos los recursos como para poder tener lo que es benzina, ya, así que si usted, amigo, amiga, quiere aportar con lo que es benzina, cierto, puede venirla a dejar acá a Radio Dimensión FM, no hay ningún problema, acá en calle Blanco Calada número 320 le esperamos, y ahí nosotros seguimos un rato más con el matinal, porque reitero, ya está en la E el generador, está ahí, pero rayando en la E, así que esperemos que nos dure un chiquitito más. Vamos al tiro nomás con los audios, seguramente ahí para reportarnos distintas situaciones. Aló, buenos días.
2: Hola, amigo Rodrigo, muy buenos días. Disfrutando la lluvia en este día de hoy, está bien bonita la lluvia, pastitos para poder para muchos animales. Y saludo a su familia y
3: igualmente.
2: A ustedes. Que llueva calmadamente.
1: Ojalá así sea. Saluditos. Que tenga un hermoso día también. Muchas gracias por estar ahí junto a nosotros en la sintonía de la radio. También por acá la amiga Cecilia nos dice muy buenos días. Buenos días también para usted, que tenga una linda jornada. Gracias por estar ahí en la sintonía de la número uno. Bendiciones para usted y toda su familia. Gracias por acompañarse de la radio. Dioselinda Araya nos dice hola Rodrigo, que tenga un lindo día y buenos días. Buenos días, señora Dioselinda. Saludito para usted, que tenga un hermoso día. Gracias por estar ahí junto a nosotros. Manuel Carvajal, saludos cordiales en Cocotí 18, comuna de Combarbalá. Llueve con ganas, nos dice por allá nuestro amigo. Es donde más se va a concentrar las precipitaciones del día de hoy, ¿eh? Así que saludito para usted, Manuel Carvajal. María Salgado Palacio nos dice por acá, buenos días Rodrigo, ¿cómo está usted y su familia? Muchas bendiciones, saludos también para usted, que les vaya muy bien con la lluvia, ojalá no tenga ningún problema, así que un tremendo abrazo y que nos vaya bien con la lluvia, aunque ya, lo primero, energía, bye bye, show you now. Y ahí vamos a perder en breve lo que la señal de del internet, porque el internet, si bien recarga un poquito lo que es el ahí lo que es la fibra óptica tu mundo, recarga con energía solar, pero eso creo que va a durar un ratito nomás y de ahí se va a ir también lo que es la fibra óptica tu mundo, y ahí vamos a tener que empezar a movernos para allá, conectarnos con la otra con el internet móvil que tenemos acá y así sucesivamente. Buen día, viernes de lluvia intensa por aquí en Los Rojas, cae fuerte la agüita, ojalá no se corte la luz. Ya se cortó. La verdad que ayer estuvo cortada después de almuerzo hasta las 20 horas, pero bueno, solo desea lo mejor, que Dios nos ampare, nos proteja, que tenga buena jornada radial, excelente programación, la música es mi medicina diaria de la Radio Dimensión 93.9 FM. Gracias, abrazos, bendiciones, paz, amor, éxito y prosperidad para usted. Muchas gracias. Igualmente para usted también. Que tenga una linda jornada, gracias por estar ahí en la sintonía de la número uno. Martita Rojas desde Calama nos dice por acá, ¡buenos días! Buenos días, Rodrigo. Buenos días, Martita. Saludito para usted también. Que tenga un hermoso día. Gracias por acompañarse a través de la Radio Dimensión FM en el norte de nuestro país. Brenda Lee Rojo desde Los Morales nos dice por acá: ¡buenos días! Buenos días, Rodri. Que tenga un bonito programa con esta linda lluvia. Muchos saludos. Igualmente para usted, muchos saludos. Que tenga una hermosa jornada. Igualmente para toda su familia, para todos sus seres queridos. Y en Los Morales también que nos escuchan. Oiga, me están escribiendo desde todos los lugares. Mirta Olivares Barrera dice: hola, buenos días. ¿Está lloviendo en este momento? Con ganas, con ganas. No sé desde dónde me escribe Mirta Olivares, pero le contamos que sí está lloviendo. Hola, hola, nos dice Hugo Olivares Moraleda. Hola, hola para usted, muchos saluditos. Que tenga un lindo día. Gracias por estar ahí junto a nosotros. Ok, nos vamos a la pausa. Vámonos a la pausa. Y luego seguimos con más de Compartiendo en la Mañana. Hasta donde nos dé el generador nomás.

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2: ENAP reportó utilidades por $579 millones durante el primer semestre, lo que representa un incremento del 82% respecto del mismo periodo anterior. La estatal acumula 5 años y medio con ganancias sostenidas gracias a mejoras operativas, reducción de deuda y condiciones de mercado favorables. Cernapesca concretó la apertura del mercado de Nicaragua para el salmón chileno tras finalizar los acuerdos técnicos y sanitarios. 8 empresas fueron autorizadas para exportar y Acuachile ya realizó el primer envío de 8 toneladas. Un nuevo evento meteorológico llegará a Chile con lluvia, nieve y tormentas eléctricas. Este sistema frontal, con características parecidas a las de un temporal, estará presente en la zona centro-sur de Chile durante la jornada del sábado 1 de agosto.
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4: 9:36
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Ok. 9:41 a.m. Se continúan las precipitaciones a esta hora de la mañana y nosotros le seguimos acompañando. Oiga, por acá estaba viendo el mapa de CG antes de saludar a los auspiciadores, a ver si alcanzamos, si nos da la energía todavía acá de emergencia que tenemos. Hay un corte de energía que está afectando a más de 1845 clientes en estos momentos, que estaría afectando desde lo que es la entrada o la salida de lo que es el Palqui hasta lo que es la Ligua de Cogotí, es lo que me aparece por acá. Hay el mapa aparece, cierto, con Guatulame también, con algunos puntos sin energía eléctrica, con algunos puntos, no es todo Guatulame, y me aparece Los Tapias, se me aparece Chañaral Alto también en el corte, Los Morales, Las Moraledas, San Marcos, La Ojada, parte de lo que es La Ligua, el Quillay, y hasta cerca de Manquehue, es lo que me aparece por acá en el corte de CGE, que estaría afectando, cierto, a 1845 clientes hasta ahora, con un tiempo de reposición a las 13:30 horas. Estoy viendo lo que es el mapa de CGE, como reitero, me está saliendo que podíamos tener electricidad hoy día, si Dios así lo quiere, esperemos que así lo sea. Recordar que hasta ahora no han habido otros cortes dentro de la comuna de Montepatria aún, ya solamente estaría este corte de energía eléctrica que tenemos, por lo menos en la comuna de Montepatria, el río.

0: Guatulame le sacó premiado en este, o sea, no premiado, sino que nos tocó la desagradable sorpresa, ¿cierto? De que nos tocó a nosotros, ¿cierto? Lo que es el corte de energía eléctrica que estaba afectando a lo que es parte de la comuna de Combarbalá, el río Guatulame y algo lo que es la comuna de Punitaqui. Es lo que me está apareciendo por acá al respecto. Mónica, envíeme al tiro nomás la información porque acá se nos va a acabar el generador, por si acaso, ¿eh? Así que envíeme al toque nomás la información que tenga que dar a conocer antes de que se nos apague aquí todos los equipos. Vamos con los auspiciadores rapidito, ¿no? Porque param, tenemos que saludar a los auspiciadores que hacen posible que Compartiendo en la Mañana esté al aire con ustedes.
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Ahí están nuestros auspiciadores que hacen posible que Compartiendo en la Mañana esté al aire junto a ustedes en esta jornada.

Ok, tengo mensaje por acá de la señora Bercy, que está en la sintonía. ¿Cómo está, señora Bercy? ¡Buenos días! Dice por acá, buenos días, terminando el mes con lluvia y sin luz. Dice, ojalá llegue pronto. Dice, muchos saluditos. Queremos que así sea, señora Bercy. Ojalá la restauren antes del tiempo que aparece ahí en lo que en el mapa, porque son muchísimos los clientes que están sin energía eléctrica en varios sectores. Reitero, hay cortes de energía eléctrica desde lo que es la parte sur del Palqui, que se reportan en ciertos lugares, hasta lo que es acá Chañaral Alto, y de ahí ya en Chañaral Alto se empieza a masificar más la cantidad de clientes afectados en Los Morales, Las Moraledas, La Chagarilla, Malpaso, San Marcos, Manquegua y todos sus alrededores, hasta la Ligua de Cogotí.

9:47 minutos, me voy a la música y volvemos de ahí con más mensajes. A ver si alcanzamos, por supuesto, a los todos, porque como les digo yo,

Chica vacilona, sonaba acá en la número uno. Continuamos con música, 9 minutos ya para las 10 de la mañana. Saludito ahí a Flora Fuente, que está en la sintonía, wey. Me dice que hay que manifestarse, no vamos esto, si ya. ¿Hasta cuándo vamos a estar aguantando problemas eléctricos? Voy a ser como una lucharón, me dice la amiga. Sí, sí puede ser, si el problema es que la empresa

0: 5 minutos, ya nos separan ya de las 10 de la mañana, 5 minutos ya para las 10 de la mañana. Oiga, me escribe por acá nuestra amiga oyente del sector de las del Trapiche, ¿va? Del sector del Trapiche, ahí nuestra amiga Ardiles Tapia, que la tengo aquí como Ardiles Tapia. Me imagino que es amiga Adriana, ¿o no? Sí, tengo la duda, pero me parece que es ella. Me dice por acá, buenos días, Rodrigo, ¿cómo estás? Dice, sé que mucho tiempo que no me podía comunicar con usted, tuvimos sin energía eléctrica 11 días, dice por acá. Vivo acá en el Trapiche, y dice, y fuimos afectados por las precipitaciones, por la helada y después por los temporales. Dice que se le dañó una caseta o se le quemó, dice, y que la otra me la botó el viento. Dice que pide que por favor se acerquen a ellos porque nadie se ha acercado a ellos. Dice, nosotros somos 3 personas. Dice, mi suegro está operado, me comenta, de una descolotomía. Dice, mi esposo operado de la columna y yo sufrí una caída. Yo quisiera saber si alguna autoridad se nos hace saber si que pudieran venir, y me pide por favor ahí que ahí se pueda gestionar algo a través de la radio, ¿cierto? A través de Mónica. En fin. Bueno, ahí vamos a estar atentos con aquello. Ya la idea es nombrar a las personas, lógicamente, porque son su situación y acá no podemos como tener tanto como anonimato, ¿cierto? Al respecto, porque la idea es que ustedes den a conocer de parte de ustedes, ¿cierto? La información ahí que nos están dando a conocer para que se diga efectivamente que es una información fidedigna, ¿cierto? La que nosotros estamos entregando. Es parte de nuestro compromiso de poder informar al respecto. Ya, de todas maneras, vamos a tomar nota de aquello. Un tremendo abrazo. Y a la otra, escríbanme al principio del mensaje, porque estamos con muchos mensajes también que nos están llegando acá a lo que es a la radio. Tengo reporte, Mónica Olivares, la escuchamos. Buenos días.
1: Muy buenos días, Rodrigo, acá bajo la lluvia. Saludarte a ti en Compartiendo la Mañana, y ya estamos con muchos problemas de la luz. Se cortó la energía eléctrica en muchos puntos de nuestro querido Chañaral Alto. Ya he dicho reiteradas veces que es más que inoperante la empresa. No sabemos cuánto va a llover, porque en un principio se dijo que iban a ser apenas unas gotitas que iban a caer, y ya ves tú lo que está pasando. Yo te quiero decir que mediante un recorrido que hemos hecho durante esta mañana, hay bastantes rodados por la carretera donde ya está húmedo, obviamente. Entonces le pedimos a todas las personas que conducen, por favor, con precaución. Se va a bajar más rápidamente las quebradas, es lo que se supone. Creo que va a ser más agua de la que está pronosticada. Lamentablemente, quiero hacer un llamado a través de nuestra querida Radio Dimensión, que siempre está en todo, que las personas puedan desenchufar sus aparatos eléctricos, porque lamentablemente esta empresa te pide después las boletas de los electrodomésticos que están quemados, y esas boletas están más que perdidas y muchas veces se borran porque están con esa tinta que se borra de inmediato casi. Entonces casi nadie va a guardar las boletas propiamente tal. Hacemos un llamado para que se mantengan en sus casas y se guarden, por favor. Y vuelvo a repetir que hay rodados en la carretera. En la oficina territorial de Chañaral Alto se está trabajando, entregando también nylon a las personas que así lo dispongan.
0: Perfecto, perfecto.
1: En punto. La mañana de ayer llegaron camiones con 2 cajas, una de víveres y otra de insumos higiénicos para la gente, para las familias. Primero se entregó a las familias que estaban bastante afectadas y después fueron entregadas también en su totalidad a los moradores, que había uno por familia. Eso es lo que te quiero comentar, un gran trabajo municipal, un gran trabajo también de los juntas de vecinos, tanto del Porvenir, de la Villa 89. Quisiera hacer un llamado, si alguien tiene algún problema, por favor que se pueda comunicar con el municipio, con la oficina territorial, o también lo pueden hacer a través de mi celular, por si les puedo ayudar en algo. Eso es todo desde acá, del móvil 1 de Radio Dimensión.
0: Muy bien, Mónica, muchas gracias ahí por la información que nos entregaba. Un tremendo abrazo para usted, ahí nos va a mantener informado. Nos dieron la noticia por ahí que parece que nos va a llegar gasolina, así que en un ratito más seguramente ahí va a llegar aquello, y con ello vamos a permitir que la radio siga funcionando, porque como siempre tenemos el compromiso y ahí la misión de poderlos informar a cada uno de ustedes y podernos comunicar, y que ustedes también nos vayan dando su reporte. Lo bueno es que todavía no se ha perdido por completo lo que son las señales móviles, cierto, pero el problema es ese, exactamente ese, que cae un poco de agua nomás, como me dice la amiga Flora Fuente, y se corta la luz, pero de inmediato. Así es, pues. Así es el problema que tenemos, y que CGE no ha hecho renovación de los tendidos, no sé en qué están ellos, que finalmente no entregan un buen servicio a su cliente. Debería estar, cierto, el servicio en óptimas condiciones y funcionando al 100%, ya. Así que bueno, habrá que ver qué es lo que sigue sucediendo con CGE. Esperemos que durante el día se reponga lo que es la electricidad. Nos vamos a ir a lo que es a la pausa. Quedamos atentos también ahí con aquello. Recordar que ahí Mónica acaba de dar a conocer, si ustedes necesitan nylon, que ese es un buen punto, una buena información que se da a conocer, hay nylon en estos minutos en la oficina municipal de Chañaral Alto. Ahí ustedes lo escucharon ahí de parte de Mónica Olivares, quien ahí nos daba a conocer ese reporte. Así que, porque se le está preguntando a las juntas de vecinos, y me parece que las juntas de vecinos por ahí, por lo menos la Villa 89, señaló que ya no tendría nylon en estos momentos, así que solamente queda nylon ahí en la oficina municipal, y seguramente también sujeto a que se pueda agotar también, porque la cosa es así, ¿ya? Aunque vamos a estar muy pendientes a lo que nos vayan señalando. Vamos a ir a la pausa, volvemos de inmediato en unos minutos para seguir con más de Compartiendo en la Mañana.
2: Señor locutor, ¿quiere hacerme el favor de decirme qué hora son?
0: Ok, son ya las 10 de la mañana ya con 2 minutos.
2: Gracias, muchas gracias.
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Ok, 10 de la mañana, 11 minutos. Oiga, nos están llegando reportes de viento en algunos puntos de la comuna de Montepatria, al igual que las crecidas de quebrada ya en estos momentos en algunos lugares. Así que llamado a la precaución a nuestros amigos conductores, aparte de los rodados que recién ahí nos comentaba Mónica también que habían. Así que el llamado a la precaución de cada uno de nuestros amigos conductores a esta hora de la jornada, donde ya nos están reportando que por momentos habría ya presencia de vientos en algunos sectores. De hecho, aquí a ratito veo que ya se está moviendo un poquito en lo que son los árboles. Ahí nuestro amigo, por ejemplo, don Bernardo Cepeda, allá en Coquimbo, nos reporta que el viento está muy fuerte. Nos dice: buenos días, Rodrigo, por acá en Coquimbo, lloviendo con viento desde las 9 de la mañana. Espero que por allá llueva bonito, sin viento y sin gran intensidad, para que no provoque ningún tipo de inconveniente. Un abrazo y cariño para toda mi gente de Chañaral Alto. Ahí nos dice don Bernardo Cepeda, que está ahí en la sintonía. Lo mismo me dice Gloria Castillo Carvajal. Dice: hola, buenos días, saludos desde Coquimbo. Aquí mucho viento y llueve muy fuerte, me comenta ahí Gloria Castillo Carvajal, que está ahí junto a nosotros. Ah, varios reportes que nos están llegando desde Coquimbo, por supuesto, con respecto a la presencia de fuertes vientos. Y también hemos tenido reportes en algunos puntos también de la comuna de Montepatria, que también ya estaría cierto la presencia de vientos a esta hora. Así que sí, hoy día la recomendación es quedarse ahí en su casita, por supuesto, en esta jornada, en esta mañana, porque ya está habiendo presencia de viento en algunos sectores, así que lo más probable es que por acá también tengamos por momentos viento. Reitero que a ratito sale como su brisa, su viento, pero podría aumentar en cualquier minuto, ¿ya? Así que, sobre todo en el horario que está presupuestado, que puede aumentar, que va a ser entre las 11 y las 13 horas, que nos aparece por acá con presencia de viento, y a momento ya empieza ya a aparecer, cierto, la presencia de algún poquito de viento. A ratito estoy viendo acá los árboles que no se mueven demasiado, pero que ya podría haber alguna presencia de viento para la presente jornada, a raíz, cierto, de este temporal que se había dicho que era con características de temporal, que esto iba a ser sobre todo con la presencia de viento por un par de horitas, no va a ser todo el rato, pero que sí puede causar grandes problemas. Así que el llamado, si usted está en algún lugar, ¿cierto?, y ve que no hay presencia de viento todavía, por favor váyase a su casita, quédense en su casita ahí en compañía de la radio, que les vamos a estar acompañando. Ya sabemos ya que nos va a llegar también ahí lo que es la bencina en un ratito más, en caso de que se nos corte la radio. No va a durar demasiado el corte, porque nos va a llegar la bencina, nos dijeron, ya en un ratito más, para poder tener abastecido nuestro generador y así, por ende, seguirles acompañando con informaciones desde acá, desde Chañaral Alto, comuna de Montepatria, región de Coquimbo, Chile. A ver si también ahí más rato se hace el programa municipal. Vamos a estar muy atentos con toda la información de lo que acontezca a nivel comunal también, así que pendientes con aquello. Daisy Pizarro Carvajal dice: buen día, Rodrigo, agradecer a Dios por esta bendecida lluvia. Lo malo es que recién lloviendo y ya sin energía eléctrica. Es el mensaje ahí de nuestra amiga desde el sector de Los Morales, Daisy Pizarro Carvajal, que estaría sin energía eléctrica también ahí en el sector de Los Morales. No sé si en Las Cardas me pueden confirmar si es que ahí en el sector de Las Cardas hay electricidad. Ahí se lo agradecería mucho, por favor, porque me parece que hay un sector que no estaría afectado. Si es que me pueden confirmar al respecto. Hoy día no va a pasar lo que es camión recolector. Se lo hemos estado diciendo desde el comienzo del programa de Compartiendo la Mañana. Hoy día no va a pasar el camión recolector. Si las inclemencias del clima eran que hoy día lloviera, así fue. Así que finalmente el camión recolector de la basura no va a estar pasando durante la jornada del día de hoy. Si usted dejó alguna bolsa de basura afuera, por favor, métala a su casa, porque hoy día no va a pasar lo que es el camión recolector de la basura, ¿ya? Y sobre todo considerando cómo están las rutas en estos momentos, ¿ya? Así que para que ahí lo tengan en cuenta.
Ok, listo. Ahí estaba viendo los mensajes también de los reportes también que ustedes nos hagan llegar. Recuerde que nuestro WhatsApp está habilitado, el +569 34 46 19 51. Hasta el momento se han reportado ciertos lugares con problemas de telefonía acá en la zona, pero no es todo Chañaral, ¿eh? Hay ciertas partes nomás que está con problemas a esta hora de la mañana. Ya, perfecto. Mire, el alcalde acaba de comunicar lo siguiente, pongan atención. A las 9:21 horas ocurrió una interrupción de energía eléctrica en Chañaral Alto y alrededores, afectando a 1845 clientes. Ya hay personal técnico a cargo de esta emergencia, reitero, ya estaría CGE acá en la zona. Así que reitero entonces, a las 9:21 de esta mañana ocurrió lo que es la interrupción eléctrica, que estamos ahí sin energía eléctrica en varios lugares, afectando a 1845 clientes. Ya hay personal técnico a cargo de esta emergencia, por si acaso. Así que en cualquier minuto, ojalá se pueda restaurar la luz a la brevedad. Ya, así que por lo menos ya tenemos la información por parte del alcalde, entonces, que ya estaría el personal técnico de CGE acá en la zona, ¿cierto? Ya revisando ya el problema y ojalá tengamos de vuelta la energía eléctrica ya en un ratito más. Es la información que me llega por acá. Ya me llega por acá la área de emergencia, así que reitero, es la información oficial que se entrega acá en los grupos de emergencia acá de la zona, así que esperemos que se pueda restablecer lo que es la electricidad cuanto antes, porque aprovechando ahora que todavía no tenemos otros sectores de la comuna, a ver, sí que voy a actualizar el mapa de CGE, pero me parece que tenemos Montepatria ya con algunos problemas en la cabecera comunal en ciertas partes, afectando a 46 clientes, afectando también a 19 clientes en algunos sectores. Mientras tanto, se ha ido don Jorge, nuestro amigo de Agua del Valle, si está en la sintonía, atento ahí con la llegada de la electricidad para que no se nos desconfigure el tema. No entiendo nada de lo que me está diciendo el amigo. Ya, perfecto. ¿Abrí un aviso de trabajo? A ver, déjeme revisar. Quizás esto es aviso antiguo. Es aviso antiguo. Están preguntando por un aviso de hace varios meses. Ya, ok. Ahí le respondo internamente. Vamos a un tema musical y luego seguimos con más de Compartiendo en la Mañana.

Ok, 10 de la mañana, 28 minutos. Tengo saludito por acá de aniversario de matrimonio. Así que cámbiame la cortina nomás porque vamos al tiro con ese saludito acá en Compartiendo la Mañana.

Claro que sí, porque te saludo muy especial de aniversario de matrimonio por 39 años de casado ya que llevan. Ahí va para Verónica y Rodolfo, ¿ah? Que les saludamos en este aniversario número 39. Dice por acá, hola Rodrigo, ¿cómo estás? Espero que esté muy bien. Rodrigo, quisiera por favor que me diera un saludito, ya que hoy día estamos de aniversario de matrimonio. Cumplimos 39 años juntos. Bueno, gracias a Dios somos muy felices y nuestras bendiciones, que son nuestras hijas, dice por acá, también lo son. Le doy las gracias a Dios por lo bueno y lo malo, por los altos y bajos, pero siempre adelante con el amor infinito de Verónica y Rodolfo, que siempre juntitos ahí van a estar por siempre. Sigue saludito para ambos, pues. Ah, en Verónica, quien me escribe por acá para enviar este saludito muy especial de matrimonio, por supuesto, a Rodolfo, y para saludarla a ella también, a ella misma, por supuesto, porque ambos están cumpliendo 39 años de casado y no son poquitos, pues. ¿Ah? Así que un tremendo abrazo para ustedes. Que sea una bonita, por supuesto, jornada en el día de hoy, ¿cierto? De mucho amor, de mucho aprecio. Que sigan cumpliendo muchos, pero muchos añitos más juntos. Y me pidieron dedicarle un temita muy especial, y qué mejor que este tema musical, cierto, de Sergio Dalma. Suena Bailar Pegados. 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

0: pequeño alto y ya volvemos con más Compartiendo la Mañana.
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3: Los gobiernos regionales aportarán cerca de 225 millones de dólares al plan estatal Modo Empleo para enfrentar la crisis laboral. Según el biministro Daniel Mas, la medida permitirá crear 30.000 puestos de trabajo e incorporará incentivos especiales para la contratación femenina. La Subsecretaría de Educación Superior anunció la publicación de los últimos resultados de asignación de beneficios estudiantiles mediante el FUAS, dirigidos a quienes apelaron tras no recibir becas en el proceso anterior. El presidente del Partido Republicano, Arturo Esquella, insistió en que las empresas públicas funcionan mal y propuso privatizar estatales como Correos de Chile, TVN y Codelco. Argumentó que el traspaso de correos al sector privado permitirá modernizar la empresa, diversificar su giro y asegurar su viabilidad futura.
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4: 10 de la mañana, 37 minutos.
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15 minutos ya para las 11 de la mañana, por supuesto a través de la radio Dimensión FM. Por acá ya me empiezan a llegar videos, me dice buenos días, ya bajando la quebrada tonta por acá, nuestra amiga Puri, cierto, quien ahí me envía el mensaje y va corriendo ya el agüita ya por la quebrada ya a esta hora de la mañana, así que ahí nos envía ese reporte, esas imágenes, por supuesto que las vamos a estar subiendo a nuestras plataformas. Muchas gracias, amiga Puri, ahí por su reporte. Así que repetimos, ya está bajando lo que es la quebrada tonta, ya va corriendo con lo que es el agüita a esta hora de la jornada. Estoy atento también al reporte que nos realicen ya en un ratito más desde la Junta de Vigilancia del río Huatulame para saber más o menos cómo va el tema del agüita. Así que ahí vamos a estar con aquí. Saludo también para nuestra amiga ahí Pili, dice, nuestra amiga Carmen, dice, hola, me alegra el día, me dice por acá, que me había pedido un tema, no me había dado ni cuenta. Ahí me voy a programar al tiro nomás la canción de la canción que a usted le gusta. Por acá la vamos a buscar al tiro nomás para dejársela programadita a usted, amiga mía. Saluditos para usted, que tenga un excelente día. Muchas gracias por estar en la sintonía. Suena al tiro nomás porque me parece que a las 11 vamos con Montepatria. Me parece que ahí nos van a estar confirmando, pero me parece que vamos a ir con Montepatria ya en un momentito más. Con el programa Conexión Comunal, que ya se realiza ya en breve. Mientras tanto, más música acá en la número uno. Historia de taxi, nos canta Ricardo Arjona ahí para nuestra amiga que... Discúlpeme que no había visto su mensaje, que me llegan tanto. O a veces lo lee aquí nuestra amiga Benny y claro, yo veo que... no hay mensaje de Pero bueno, ya está programadito. Suena su temita acá en la número uno. Más vale tarde que nunca.

dos minutos ya para las 11 de la mañana, no he tenido reportes de que hoy día vamos con el programa municipal o no, no me han informado absolutamente nada al respecto de aquello, así que estoy a la espera de poder tener información, porque tampoco puedo adivinar si es que va a haber programa o no, a ver si que me responden luego aquello. Sí me está reportando, por ejemplo, la empresa Expreso Rojas, que hoy día las salidas desde Combarbalá fueron suspendidas, así que reitero, Bus Expreso Roja está informando que las salidas desde Combarbalá fueron suspendidas, ya para también dárselo a conocer a ustedes a través de la radio. Ya lo que está informando Expreso Roja hasta este minuto, estoy atento también a ver si que ahí desde Buses Castañeda hay alguna novedad al respecto, porque tenía claro que me parecía que iban a haber recorrido solo por la mañana de lo que era desde Combarbalá hacia Ovalle, y que después ya posteriormente se iban a suspender en el resto de la jornada. A ver si me confirman aquí, yo por favor ahí se lo agradecería mucho para darlo a conocer también a todos los oyentes que nos están ahí escribiendo, por supuesto, en esta mañana. Saludito ahí a Laura, me dice por acá, buen día Rodrigo, seguimos recibiendo las bendiciones de Dios, que tenga un lindo día, llueve con un poquito de viento, el reporte de las zonas costeras donde ha golpeado bastante, cierto, lo que son las precipitaciones con todo el viento. Dice por acá Orlando Araya, en la región de los lagos también con mucha lluvia, compa, cuidarse nomás con su buen navegado, dice el amigo, para abrigar el cuerpo, la sopaipilla y picarones y su buena ranchera para los distinguidos auditores. Por ahí vamos a buscarle una ranchera, a ver si se la programamos, porque estamos a la espera de que vaya a haber programa municipal o no, porque se está yendo el internet, reportan algunos oyentes en algunas partes. Bueno, que está bastante, hay algunos problemas ahí de las comunicaciones a esta hora de la jornada de la mañana en ciertos lugares. Es parte de los reportes por acá que nos siguen llegando a esta hora. Saludito también a Irene Díaz, ahí que está en la sintonía. Muchos saluditos. Que tenga un excelente día. Gracias por estar en la sintonía de la radio. Para el sur, va este tema musical. De ahí la pausa y no sé si a la vuelta tenemos.

del Río Grande, por acá estarían varios sectores del Río Grande con problemas eléctricos. Se habría cortado la energía eléctrica en Juntas, en Flor del Valle, en Rapel, Chilecito, Mialqui, también Cerrillo de Rapel, Barillar, hasta lo que es la central Los Molles, donde ya están sin energía eléctrica en estos minutos. Hay una cantidad de afectados a esta hora de la mañana, 2147 clientes también que ya están sin energía eléctrica en otro punto, ¿cierto? Muy, muy común que se corte la electricidad en esa lugar. Reportes de las últimas

0: volvemos. O compartiendo la mañana o con conexión comunal. La verdad que no lo sé, pero a la vuelta ahí sabremos. Vamos y volvemos.
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0: Son ya las 11 de la mañana ya con 5 minutos.
1: Gracias, muchas gracias.
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Ok, 11 de la mañana con 12 minutos. Saludamos a nuestros auspiciadores que hace posible que Compartiendo en la Mañana esté al aire junto a ustedes. 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Muchos saludos. 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Con cuidado,

todos nuestros auspiciadores que hacen posible que Compartiendo la Mañana esté al aire junto a ustedes. Cuando llueve en gran parte de la región de Coquimbo a esta hora de la mañana, en algunas partes está con viento, sobre todo en los sectores costeros. Para acá por lo menos no hemos tenido viento, pero sin embargo ya con los pocos milímetros que han caído hemos tenido cortes de energía eléctrica en los diferentes lugares. Ahí seguramente va a estar los reportes ya del programa municipal que me confirman que en breve ya va a estar ahí al aire. Por supuesto que han tenido que sortear ahí una situación ahí de problemas técnicos que han habido a raíz de lo mismo, porque se han caído las fibras ópticas en algunos lugares, en algunos sectores, así que están haciendo todo lo posible ya para salir al aire con el programa municipal, el reporte que tengo por acá internamente. Ok, así que vamos a estar atentos entonces en breve cuando comience Conexión Comunal para nosotros podernos conectar y saber ahí de las noticias, de las novedades que tenemos a nivel comunal. Por supuesto, un programa que hoy día viene un poco acotado, por supuesto, a raíz de la contingencia, ¿cierto? Seguramente ahí todos los equipos municipales están en los distintos lugares, y sumado a ello está el tema del problema de la fibra óptica ahí que señalaban también que está como caído en algunos sectores. Acá por lo menos acá en la radio aún no se nos cae la fibra óptica acá en la radio, y el generador está resistiendo de milagro, ¿ah? Porque todavía no nos llega por lo menos hasta 10 minutos acá no nos llegaba la bencina, porque estaba ahí preguntando recién internamente, pero nos está resistiendo de milagro, así que aguante nomás, generador, para poder salir un ratito más al aire, por lo menos por la señal FM, hasta que se restaure lo que es la electricidad acá en lo que es en la zona. 11:15, vamos a música mientras tanto esperamos el programa municipal. De todas maneras, si por X razones nuestra señal se corta, el programa municipal va a estar siendo transmitido por el Facebook Live, ¿ya? De municipio Montepatria, por si acaso, en caso de que lleguemos a tener ahí

0: Ok, ahí teníamos Cuando me enamoro. Nos cantaba ahí Enrique Iglesias, por supuesto, acá en la número uno. Mientras tanto nos llegan reportes también desde la ciudad de La Serena, ahí desde el parque Pedro de Valdivia, que los fuertes vientos, cierto, derribaron un árbol al costado del parque Pedro de Valdivia. Las informaciones que nos llegan desde las últimas horas por acá a través de lo que es la radio Dimensión FM. Son parte de los reportes en regionales, donde repetimos que donde ha sido más fuerte, donde se ha concentrado con mayor fuerza, ¿cierto?, la precipitación y los vientos han sido en los sectores costeros, ¿sabes? Por acá no ha habido gran viento, reitero, solamente a ratito ahí como su brisa, su viento a rato, pero no ha sido tan fuerte, ¿cierto?, como en otros sectores, ¿sabes? En los sectores costeros, donde en realidad ya sí que ha sido bastante fuerte, ¿cierto?, el viento a raíz de las precipitaciones. También se han reportado ruta de 605 con Barbalá-Punitaqui cortada en el sector de Carrizal en Centinela, ahí a la altura de Manquehue. Así que, amigos conductores, a no transitar por ahí, por ese lugar. Reitero, ruta de 605 con Barbalá-Punitaqui cortada en el sector de Carrizal, ahí en Centinela, en Manquehue. También se reporta corte de electricidad, que recién hablábamos, ¿cierto?, de Flor del Valle, de Juntas, de Chilecito Bajo, sin suministro eléctrico en estos momentos a raíz de las precipitaciones. En el mapa, por ejemplo, aparecen varias zonas ya sin energía eléctrica en ese sector. Entonces sería hasta Chilecito Entrada Norte. El resto de Chilecito estaría con electricidad aún, pero ya estaría afectando en los sectores de Juntas, en Los Burros, Cerrillo de Rapel, Barillar, El Peñón, Las Moyacas y Central Los Molles, al igual que en Montepatria. Hay algunos puntos de Montepatria que también estarían sin energía eléctrica, al igual que en El Palque hay algunas poblaciones también afectadas por energía eléctrica. En Guatulame lo mismo, en algunos sectores de Guatulame sin energía eléctrica en ciertos lugares, al igual que Los Tapia en ciertos lugares, y de ahí en Cerro Alegre, Chañaral Alto, casi en su totalidad. La entrada norte de Chañaral Alto estaría aún con electricidad, cierto, parte de lo que es la avenida Los Libertadores, pero el resto de Chañaral Alto está sin electricidad, al igual que Los Morales, Las Moraledas, Malpaso, San Marcos, también otros sectores, El Quillay también, y también Manquehue, que estaría en ciertas partes cerquita de Manquehue con problemas eléctricos. Es parte del reporte, cierto, que tenemos que dar a conocer a esta hora. Por lo que respecta al corte que tenemos acá en la zona, se estima que fueron 1845 personas con tiempo de reposición a las 13:30 horas, es lo que da a conocer CGE por un lado. También por el lado de Montepatria, de las zonas que yo había señalado, Junta Dos Ríos, Mialqui, Chilecito Norte, el Cerrillo de Rapel, lo que es Barillar, lo que es El Peñón, Hacienda Valdivia, Las Moyacas y hasta lo que es Central Los Molles, estaría ahí con una estimación de reposición de electricidad a las 15 horas 3 de la tarde. Por otro lado, han habido complicaciones en algunas ferias de La Serena que hoy día se colocaron, ¿cierto?, a pesar de todo. Y claro, esto ahí como ha sido en el sector costero, que se han registrado fuertes ráfagas, esto han provocado, ¿cierto?, complicaciones en la feria de la ciudad de La Serena, ¿cierto?, que han sido también fuertemente golpeadas por las precipitaciones. Esto, a ver, déjeme, dígame. ¿Llegó la electricidad? ¿No? Ah, llegó la bencina, perfecto. Vamos a ir con la música mientras tanto, porque tenemos que recargar el generador antes de que se nos corte aquí lo que es la señal de la radio. Luego seguimos con más de Compartiendo la Mañana. Nos vamos con un poco de música a esta hora para continuar con aquello. A ver, déjeme revisar, porque tenemos que hacer de inmediato la recarga, si no se nos va a ir la electricidad acá en lo que es en la radio. Ya, vamos con tema al azar. El Morguero suena acá en su matinal y luego seguimos, y atentos también con Montepatria, que en breve nos conectamos también, porque me parece que tenemos noticias desde allá.
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2: Un 63% de los encuestados por Pulso Ciudadano UDD aprueba la ley Naín Retamal y una mayoría considera que debe fortalecerse. Sin embargo, solo un 34% afirma conocer sus detalles, mientras un 60% rechaza reducir las protecciones otorgadas a carabineros y a la PDI. El MOP y el Ministerio de Transportes explicaron el plan de infraestructura que contempla una inversión de 1.200 millones de dólares y la creación de 20.000 empleos en la región del Biobío. Parlamentarios criticaron la falta de detalles y señalaron que incluye proyectos antiguos, como la ruta Piedemonte. La agenda valórica generó divisiones en la derecha chilena. El Partido Nacional Libertario criticó al gobierno por postergarla, mientras que el Partido Republicano y Renovación Nacional respaldaron priorizar temas urgentes como seguridad y economía para evitar una mayor polarización.
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4: 11 de la mañana, 36 minutos.

minutos ya para el mediodía y el viento, hay brisa, se siente el viento afuera, por lo menos ahora que estuve ahí echándole benzina al generador, que de paso agradecemos también ahí la gestión, no sé si lo puedo decir al aire, si es que lo digo o no lo digo, pero ahí agradezco la gestión realizada para que pudiéramos tener ahí lo que es benzina, lo cual nos va a permitir por lo menos estar hasta parte de la tarde. Afortunadamente el generador es muy bueno y muy económico, de verdad que se las mandó, porque del rato que ya estaba en la E, duró por lo menos hasta la hora que le pusimos benzina ahora. Entonces, de verdad es bastante bueno lo que es ese generador, así que 100% recomendado. ¿Ah? Y más de 10 años ya en funcionamiento acá en la radio. Tenemos distintos reportes a esta hora de la mañana, por supuesto, acá los reportes que nos llegan con bastante agua las quebradas a esta hora de la mañana, desde el puente de la Ligo de Cogotí. Ahí recién lo escribió Pedro Barra Muñoz, quien ahí hace 15 minutos atrás nos envió una imagen, pero impresionante, de cómo va el agua por el río ahí en el puente de la Ligua de Cogotí. Se ve bastante agua circulando por ese lugar, ha precipitado bastante, así que vamos a estar atentos a los reportes, ¿cierto?, de la cantidad de agua caída. Hago el llamado ahí a don Ricardo, ¿cierto?, de la Junta de Vigilancia del río Guatulame, para que ya ahí nos vaya informando con respecto a la cantidad de agua caída, o si no, ven ni por ahí, a ver si le hace la pregunta interna para poder ir informando la cantidad de agua caída acá en el sector a esta hora de la jornada. De hecho, ya tengo reporte de las cardas. A ver, dice, bueno,

0: Cardas por darnos a conocer la información, ¿cierto? Que nos llega desde allá. Reitero, 15 milímetros de agua. Ya es lo que nos están reportando desde el sector de Las Cardas a esta hora de la jornada. Y también con bastante agua en la quebrada de Las Cardas, ¿cierto? Que ya va bajando lo que es el agüita. Y también nos enviaron imágenes ahí de video, ¿cierto? Del puente de la Ligua de Cogotí, donde también iría bastante agua a esta hora de la jornada. Ya, no, eso lo vamos a ratificar internamente, lo vamos a averiguar, porque hay que tener cuidado con la información que se comparte, ¿ya? Ojo con aquello, porque yo por lo menos no tengo información que haya algún riesgo del embalse. De todas maneras, lo vamos a investigar, pero porque no se está compartiendo una información, ¿cierto? A través de las redes sociales de una situación que estaría ahí aconteciendo. A ver si lo averiguamos, por favor, ahí internamente. Benny, no sé si que está por ahí, si que me puede ratificar la información de manera interna. Sí, no vamos a señalar nada de lo que está acá, por lo menos, porque reitero que ante todo hay que tener mucho cuidado con la fase news, ¿cierto? Que puedan ir aconteciendo, ¿ya? Así que no entrar en pánico, a averiguar por los canales oficiales. Nosotros siempre primero averiguamos, ¿cierto?, la información para poderla dar a conocer por acá a través de lo que es la radio Dimensión FM. Así que ahí vamos a proceder a hacer primero recabar esta información por interno, y posteriormente, cuando ya tengamos confirmación de aquello y de que efectivamente habría alguna situación relacionada con eso, lo vamos a comunicar, ¿ya? Porque reitero que es importante ratificar lo que es una información primero, o ver la fuente también de la información, y estar atento también a los canales oficiales. También, a ver, ¿tenemos un reporte por ahí o no?
1: Hola, Paula Sáez, ¿cómo estás, Paulita?
0: Ahí Montepatria Ley en estos minutos va recorriendo, me parece que hacia Ovalle, ¿o no? Lo que estoy viendo acá, por las precipitaciones, me parece que la entrada norte de Ovalle, ¿cierto? Donde se ven algunos quiebres de la nubosidad, de hecho, ahí en Ovalle, en estos minutos, hacia lo que es, hacia el sector de la costa. Estoy viendo acá la imagen ahí que está transmitiendo Jaime, lo estoy viendo por acá, donde él va como hacia ese sector, si no me equivoco, y ahí se puede apreciar pequeños quiebres, pero que sigue precipitando hacia lo que es, hacia el sector de Ovalle. No confiarse mucho en los quiebres de nubosidad, porque esto está anunciado que continúe por lo menos hasta parte de la tarde del día de hoy. Ya, esa es la información que tenemos con respecto a las precipitaciones de la presente jornada. Mientras tanto, Quebrada El Romero se activa, ¿cierto? Hay una información, por supuesto, con respecto al tema de el cajón de Romero, ¿cierto? Donde se activa lo que son las quebradas. Vamos a ir a un tema musical mientras tanto para poder recabar más antecedentes con respecto a lo que nos informan por acá por interno, y luego seguimos con más de su matina.
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0: Ok, 11:51. Bueno, me acabo de comunicar con el retén de carabineros de la Ligua de Cogotí, por supuesto, porque teníamos que ratificar una información. A ver, aquí hay dos cosas. Primero, como aclaración, ya para que se entienda esto, porque me acabo de comunicar con el retén de la Ligua de Cogotí. No está, primero que todo, está entre el 85 y el 90% de su capacidad lo que es el embalse Cogotí. Ya se está monitoreando cada 3 horas. Ahí lo que tienen que ver con la vigilancia del embalse Cogotí, cada 3 horas da un reporte para dar a conocer la cantidad de agua que habría en el embalse Cogotí. Si bien, porque acá en las informaciones que me llegaban internamente era 94. No. Va entre el 85 y el 90% de su capacidad. ¿Ya? ¿Es posible que llegue al 100%? Sí. Es posible que llegue al 100%. Pero el embalsado, ¿cierto? Ellos tienen programado, ¿cierto? Normalmente, cuando ya llegan al 100%, ¿cierto? Hacen como un vaciado. Pero eso no implica una inundación. Ya, eso me lo dijeron, pero enfáticamente desde el retén de la Ligua de Cogotí. Sí, porque estuve conversando con ellos para ratificar lo que es la información. Y me dijo que en caso podía ocurrir de que llegara alguna alerta SAE, ¿ya? Pero para dar a conocer que mantenga la tranquilidad, que no se va a inundar ningún lado, eso sí que tomen las precauciones del caso, pero es eso. No más allá de lo que nos han estado enviando 2 personas, ¿cierto? A través de las plataformas. Así que, como siempre le invito, infórmense a través de los canales oficiales. No repartamos una información para generar el pánico, ¿ya? ¿Por qué? Porque finalmente ocurren este tipo de situaciones, ¿cierto? Que a mí me informaban ya 2 personas con una situación que podía quedar como la escoba, que avisara a la gente de San Marcos y todo. No, hay que estar tranquilos. No hay información, ¿cierto?, que diga que vaya a inundarse algún sector, porque ellos hacen como un vaciado controlado. Ya hacen un vaciado controlado a fin de poder evitar alguna situación, ¿ya? Así que a no generar pánico, a no creer en las informaciones que vayan dándose a conocer en las plataformas, en las redes sociales, porque reitero, la información que tengo hasta este minuto, que le agradezco, ¿cierto?, la disponibilidad de carabineros del retén de la Ligua de Cogotí, que pudimos comunicarnos con ellos, menos mal que las comunicaciones están buenas todavía, es que va en estos minutos entre el 85 y el 90% de su capacidad. Cada 3 horas se va analizando y en caso de que llegue al 100% se hace un vaciado controlado para evitar, ¿cierto? Claro, no hay una situación o que vaya a inundarse sectores, ¿ya? Así que la tranquilidad a nuestros vecinos. Lo que sí, obviamente, si usted ve que caudal aumenta en el río, cosas así, y la alerta SAE le hace el llamado, ahí hay que tomar las precauciones del caso. Pero no generemos pánico con que se va a inundar una localidad entera, ¿ya? Porque como les digo yo estoy investigué, hablé directamente con el retén de la Ligua de Cogotí para hablar al respecto de este tema y eso es lo que me señalan ellos. Probablemente durante la tarde se active una alerta SAE, ¿ya? Que ahí le va a decir que tome las precauciones del caso, que tenga precaución, pero no va a ser porque una localidad entera se va a inundar. Ya, así que la tranquilidad, yo me imagino la gente de San Marcos que le tiene que estar llegando la, porque allá no tenemos energía eléctrica en San Marcos todavía, entonces seguramente a través de algunos dispositivos tiene que estar llegando de señal de rebote para dar a conocer una situación así. No sé si usted, Bernardita, tiene alguna novedad.
1: Yo también me estaba comunicando con el retén.
0: No, porque justo estaba hablando yo. Está, porque me comuniqué de inmediato con el retén de la Ligua de Cogotí. De inmediato.
2: Sí, yo también estaba haciendo contacto, pero sonaba y sonaba.
0: Porque estaba yo. Estaba claro, yo en el teléfono.
2: Sí, bien eso que, bueno, mucha gente que no. más encima la luz se cortó, ¿cierto? Y están llegando estos comunicados por internet, sí, o sea, por incluso Facebook.
0: Señalando que el retén está informando esto,
2: claro.
0: que un sargento está informando esto, y no, pues no es así, porque ellos no han informado nada con relación a ese tema. Van entre lo, incluso ellos van recabando así la información, va entre el 85 y el 90% del embalsado, no va en 94 primero que todo, ¿ya? Y en segundo, obviamente, ningún sargento o autoridad obviamente lo va a dar a conocer en su publicación en un estado o algo parecido.
2: Van a llamar, claro, ellos se claro, comunican, entonces, por ejemplo, un ejemplo, ellos se comunican con el retén de acá, y el retén de acá comunica a las instituciones o a las partes más involucradas en este aspecto. Uh-huh. Tienen un lazo, un enlace ahí para comunicar todo lo que depende de ahí del tranque Cogotí, ¿cierto? Hacia acá. Todo lo que depende hacia acá, los carabineros ahí deben estar informando a medida que vayan transcurriendo las cosas, pero como están corriendo estas informaciones, es falsa.
0: Sentí que era bueno darlo a conocer de inmediato acá en la radio para la tranquilidad de la audiencia, ya de quienes nos están escuchando a esta hora. De hecho, en las redes sociales, a ver si podemos redactar algo, Benny, para poder...
2: Tú que recibiste la información, tú envíamelo en el WhatsApp.
0: Es que tengo que seguir informando acá en la radio también, Benny. Si seguimos informando también, no puede... Mira. Sí, lo acabo de decir.
2: Voy a llamar a Jimenita.
0: ¿Ya?
2: De San Marcos.
0: Sí, es que seguramente están incomunicados porque están caídas las redes ya en ciertos sectores. ¿Ya? Ok, pero para tranquilidad, volvemos a repetir. La información que seguramente está llegando en algunos dispositivos, compartido de un lugar a otro, de una supuesta rebalse del embalse que generaría estragos, es un fake news, ya no es una noticia verdadera. Por si acaso, para que no compartan información que no es oficial. La información oficial nosotros la estamos dando a conocer a través de la radio Dimensión FM. Yo me acabo de comunicar con el retén de la Ligua de Cogotí hace algunos momentos atrás, y ellos me están señalando que está entre el 85 y el 90%, que cuando llegue al 100% se va a hacer lo que se le llama un este controlado, ¿ya? Es un este controlado, ¿ya? Así que por si acaso, para tranquilidad de nuestros amigos oyentes, porque ahora me siguen compartiendo una información por acá, así que yo reitero, yo me voy a quedar con la información que me entregó el retén de Cogotí, de la Ligua de Cogotí, que recién me comuniqué con ellos. Me voy a quedar con esa información. Compartan lo que me compartan, la información oficial provee desde allá, ¿ya? Así que yo me voy a quedar con esa información. Y reitero que de todas maneras es posible que llegue una alerta SAE, ¿cierto? Advirtiendo, ¿cierto? O que tomen ciertos resguardos, pero que no va a haber una situación mayor. No van a inundarse una comunidad entera, porque eso es lo que me han llegado por acá. Información que ha sido, pero bastante... extraordinaria, por decirlo así, ¿ya? Así que yo siempre me quedo con la información oficial que nos entregan los canales oficiales, ¿ya? Así que por si acaso, para tranquilidad también de toda la audiencia, está entre el 85 y el 90%, según la información recabada por carabineros de la Ligua de Cogotí, ¿ya? Esa es la información, ¿ya? Por si acaso. Ya, para que no generemos un pánico colectivo frente a una situación. Y en caso de que llegue a ocurrir alguna situación, va a estar la alerta SAE informando. Para eso está la alerta SAE, para podernos dar a conocer la situación. Es la información que nosotros tenemos de manera oficial que nos llega a través de la radio. Yo me acabo de comunicar, reitero, voy a. Porque acá me están diciendo. A ver si que podemos recabar, porque reitero, es una información en desarrollo la que está aconteciendo, ¿cierto?, con respecto a este tema, ¿ya? Ya, por si acaso, ¿ya? Así que yo de todas maneras voy a seguir recabando mayor información, y cualquier cambio aquello lo voy a dar a conocer, ¿ya? Para que... Ya, perfecto. Pero a ver si podemos comunicarnos de manera interna. No sé si es don Mauricio Carter el que me está escribiendo por acá para que me pueda hablar de manera interna. Necesito saber que efectivamente sea usted, porque como le digo yo, tengo que confirmar la información. Es una medida precautoria, porque tenemos que tener la información por los canales oficiales de lo que es la situación, porque acá me entregan que por lo menos el retén de carabineros de Chañaral Alto informa lo siguiente, que efectivamente está en un 94%, ¿ya? Que se conversó con la señorita Alejandra sobre esas cifras y probablemente más tarde, que coincide con parte de la información que me entregaban desde el retén de la Ligua de Cogotí, salga una alerta preventiva. Este embalse es igual que al Recoleta, no tiene compuerta y solo funciona por el rebalse del agua. Una vez lleno, se estima que no llegaría a su máximo, pero de hacerlo. Y yo reitero que hay que tomar las precauciones del caso, porque hay mucha información que me está llegando por acá a través de la radio. Voy a irme a la pausa del mediodía para recabar todos los antecedentes, para tenerlos bien completitos acá en lo que es la radio Dimensión FM. Yo voy a llamar directamente a Carabineros de Chañaral Alto, ¿cierto? Para que estén atentos, porque es para saber de manera oficial, porque tenemos que tener toda la información bien completita. Hay que tener mucho cuidado con la información que se está entregando, ¿cierto? Al respecto de aquello. Así que recabo los antecedentes, me voy a la pausa de mediodía para que estén atentos a la sintonía de la radio y regresamos con esta noticia en desarrollo, ¿cierto? Porque claro, efectivamente habría una situación donde habría el embalse tendría por sobre el 90% de la cantidad de agua, pero claro, se generan ahí todas estas situaciones, así que no sé si a la vuelta de la pausa podemos tener a don Mauricio Carter en línea para poder conversar con él, a ver si lo podemos tener a la vuelta de la pausa para que ahí, de parte de él, ahí lo dé a conocer también a la audiencia que a esta hora está en sintonía de la Radio Dimensión. Vamos a la pausa y volvemos para poder recabar todos los antecedentes, ¿cierto? A través de la radio. Vamos y volvemos.
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4: 12 horas, 3 minutos.

Virgen y Señora nuestra de la Merced, a ti suplicamos que mediante tu maternal intercesión ante tu Hijo Jesucristo, nos alcance la verdadera libertad de los hijos de Dios y nos hagas libre de cualquier esclavitud, de modo que experimentemos en nosotros la alegría de la salvación. María, Merced de Dios, regalo de Cristo a los hombres, la Trinidad Santa te envió a chañar al alto, como mensajera de libertad y misericordia, para que, por medio de Cristo Jesús, mostrarte como corredentora, mediadora y madre de todos, eres ternura de Dios para los pobres. Madre de la Merced, enséñanos a valorar nuestra fe cristiana, haznos capaces de amar con caridad mercedaria, conviértenos en portadores de paz. Que tus besos derritan la violencia que nos envuelve, hasta que recuperemos en tu regazo materno la ilusión de familia, transformando el mundo en un hogar. Bendice este pueblo tuyo, que te proclama patrona y princesa y gusta, enamorado de llamarte madre. Amén.

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7 horas ya con 9 minutos. Bueno, ya tengo claro, ¿cierto?, la situación. Tuve comunicación de manera interna, ¿cierto?, ahí con don Mauricio Carter, ¿cierto?, que estuvimos conversando, y agradezco ahí la información oficial que nos entregan desde acá, desde Chañar al Alto. Atención, sí, mire, para corrección entonces, efectivamente, el embarque.

embalse entonces está en un 94% de su capacidad. Ya, probablemente voy a leer textual lo que sale acá para no errar en la información que me entregan desde acá, desde Carabinero Chañaral Alto. Probablemente más tarde salga una alerta preventiva. Este embalse es igual que al Recoleta, no tiene compuerta y solo funciona por rebalse del agua una vez lleno. Se estima que no llegaría a su máximo, ya, ojo con aquello. Pero de hacerlo y de que fuera muy violento su rebalse, afectaría como en primer poblado en el sector de San Marcos. La misma información que se entregó a Cogotí con Bárbara para que estuvieran atentos frente a esta situación. Esto lo da a conocer a nivel provincial lo que es Carabineros, ¿ya? Esa es la información. Y reitero que fue porque, claro, nosotros acá los contactamos con la Ligua de Cogotí, nos dijeron que estaba entre el 85 y 90%, que cada 3 horas se va viendo, pero hay una información que está llegando a nivel provincial, ya, que tiene que ver con la información que llega, pero reitero, no es que necesariamente vaya a llegar al 100%, ya, para que estén atentos con aquello, no es que vaya a llegar, pero si llega a ocurrir, ya, obviamente se va a dar a conocer la información. Nosotros vamos a recibir la información directamente desde Carabineros, ¿cierto? La información oficial, y nos van a estar dando a conocer directamente a la Radio Dimensión con respecto a aquello. Ya en la información que tengo de manera oficial entonces, a nivel provincial, ¿cierto? Porque teníamos que recabar todos los antecedentes y ahora me señalan que efectivamente está en un 94%, ¿cierto? Que lo da a conocer la DGA y el embalse Cogotí, ¿cierto? Y que se conversaron con la señorita Alejandra sobre estas cifras y probablemente más tarde salga una alerta preventiva, que es lo único que estaría muy a la par con la información que tuve desde la Ligua de Cogotí. Este embalse, al igual que el Recoleta, no tiene compuerta y solo funciona por rebalse del agua una vez lleno. Se estima que no llegaría a su máximo, pero en caso de hacerlo y de que llegue a ser muy violento, afectaría, claro, al sector de San Marcos. Por lo tanto, ahí, cuando se tenga la información de que efectivamente llega al 100% o que generase una complicación mayor, lo vamos a estar dando a conocer a través de la radio, porque me contactaron, ¿cierto?, directamente desde acá, desde Chañaral Alto, ¿cierto?, para darme a conocer esta información. O sea, por acá oficialmente me dicen 56,4 metros de un total de 60. Eso sería más o menos la cantidad de agua que habría en estos minutos. Le faltaría, ¿cierto? 3,6 metros como para completarse los 60 metros, ¿ya? En la información que estoy recibiendo minuto a minuto, por supuesto, a través de lo que es la Radio Dimensión FM. En Tambillo, sector Tongoy, evacuar por alerta de quebradas, aviso de Senapred. Esto es lo que da a conocer Senapred hace algunos momentos. Por acá Mónica de manera interna me informa al respecto. En Tambillo y en Tongoy hay una alerta por evacuar quebradas, aviso que da Senapred a través de la alerta SAE, ¿ya? Esa es la información por acá también que nos llega, ¿ya? Entonces, la información, si bien está en el 94%, pero es una situación que se va a ir evaluando minuto a minuto. En caso de que llegase a ocurrir una situación que llegue al 100%, ¿cierto? Y llegue a ocurrir un rebalse del agua y lo haga de manera agresiva, ahí recién se va a tomar la decisión, ¿cierto? Como de evacuar ciertos lugares, o se va a informar de alerta de manera preventiva a través de una alerta SAE, ya, para que lo tengan ahí claro, ya. Así que esa es la información que tenemos hasta este minuto a través de la Radio Dimensión FM. Agradecemos a todas las personas que nos escribieron, agradecemos a todos quienes nos avisaron de manera inmediata, ¿cierto? Ya, de hecho, hay una información que está en algunos medios en regionales. Dice embalse Cogotí podría rebalsar, según la información que daba a conocer Radio Huracán allá en la ciudad de La Serena. Carabinero acude hasta San Marcos en Combarbalá por eventual rebalse de Cogotí, el que ya se encuentra un 94% de su capacidad total. Lugareños, ¿cierto?, están ahí preocupados frente a ese

0: esta situación en la información que da a conocer Radio Guayacana, que también hay cierta incredulidad por las personas ahí que escriben a través de los comentarios, pero reitero que yo ya me contacté de manera oficial con el retén de carabineros de acá de Chañaral Alto, cierto que le agradecemos porque ahí me entregaron la información, pero exacta, cierto, del 94% que tendría en estos minutos lo que es el embalse Cogotí, ya, sí, 94%, ya, pero esto en caso de que se llene, obviamente se van a tomar todos los resguardos del caso. No es necesario que en este mismo minuto se haga una evacuación si es que todavía no se pide una situación como esa, ¿ya? Para que estén tranquilos. Ahí don Mauricio Carte me señaló que en estos minutos, obviamente, ellos a raíz de toda esta situación están bastante ocupados en terreno, viendo lugar por lugar, ¿cierto?, lo que está ocurriendo, pero estarían en 94% según la información que tengo directamente desde Carabineros de Chañaral Alto, a quienes le agradecemos, como siempre, ahí la información entregada, ¿ya? Pero llegando al 100%, se va a evaluar primero cómo se hace el resbalse, y si el resbalse llega a ser muy violento, ahí recién se va a tomar las precauciones del caso. Pero están todos atentos, todas las autoridades están muy pendientes al respecto de este tema. Bernie, ¿alguna información? No, pero ¿escuchó lo último que señalé? Bernie, pero es necesario, por favor, que esté ahí junto a nosotros en la sintonía de la radio, porque no lo suba, porque como le digo, hay modificación respecto a la información, cierto, entregada, ¿ya? Así que reitero, está en el 94%, se confirma aquello, me contactó don Mauricio Cartes de manera interna, conversé con él y él me señala eso. Hay una información oficial que se está entregando a los retenes de carabineros de los distintos lugares, cierto, que está en un 94%, que al momento de llegar a un 100%, mire, se lo voy a leer de nuevo para contextualizarla a usted que se está sumando a la sintonía, Bernie. Conversó, cierto, conversaron con la señorita Alejandra sobre las cifras, cierto, y las cifras hasta este minuto del embalse Cogotí tiene un 94% de su capacidad y hay un monitoreo permanente por DGAI del embalse Cogotí. Ya se conversó con las a nivel provincial, conversaron con la señorita Alejandra a nivel provincial carabineros sobre estas cifras y probablemente más tarde salga una alerta preventiva que se condice en parte con la información también entregada desde el retén de carabineros de la Ligua de Cogotí, que habría, cierto, una alerta preventiva, ¿ya? Este embalse es igual que el Recoleta, ¿ya? El embalse Recoleta, recordemos que también cuando llegó al 100% tuvieron ahí alertas y todo el tema. No tiene compuerta y solo funciona por el rebalse del agua. Una vez lleno, se estima que no llegaría a su máximo, ¿ya? O sea, una vez no llegaría a su máximo, pero en caso de hacerlo y de que llegase a ser muy violento, su rebalse afectaría como primer poblado al sector de San Marcos. Esa misma información se entregó a Cogotí con Barbalá para que estuvieran atentos a esta situación y para una evacuación preventiva. Esto lo da a conocer carabineros a nivel provincial, ¿ya? Así que por si acaso... No es que llegue a suceder una situación de rebalso, de rebalsado con una cantidad impresionante, sino que se está ahí viendo, monitoreando que en caso de que llegase a ocurrir, ahí recién se van a tomar las determinaciones del caso, porque hay mucha información al respecto circulando. Hay medios regionales que, por ejemplo, están dando a conocer que estaría carabineros allá en San Marcos monitoreando la situación. Hay otra información, cierto, que llega que todavía hay que ver, cierto, si la situación llega a ser una situación mayor, ¿ya? Así que la alerta SAE va a ser la única oficial que va a dar a conocer de manera preventiva a los vecinos de San Marcos y a sus alrededores si llega a ser una situación mayor o no. No sé si pudo contactarse con Jimenita.
1: No, no pude.
0: Transfirió a Buzón.
1: Sí, transfirió a Buzón, pero le mandó un mensaje y también me salen dos rayitas, pero no
0: sí que puede, ese que puede llamarla de manera interna, Bernie. Y es que por favor esté atento a la sintonía, Bernie, de la radio, porque la idea es que podamos tener ahí comunicación también. Ya. Tenemos la señal acá. Ahí le voy a pasar el personal estéreo para que ahí usted pueda escuchar la radio y se vaya informando también a la par con nosotros, ya, porque la información está llegando minuto a minuto, por supuesto, acá en la radio. De todas maneras, reitero que voy a estar muy pendiente de la noticia, ¿cierto?, de lo que está pasando, de este 94% que tendría en estos minutos lo que es el embalse Cogotí, que estaría, ¿cierto?, a punto de rebalsar, ¿cierto?, en caso de que llegase al 100%. Y eso, y tengo reporte también la quebrada de Cárcamo bajando con bastante energía. Ahí nos da a conocer Juanito Cuevas, ahí que está en terreno en estos minutos. Reitero, quebrada de Cárcamo bajando con bastante energía en estos minutos. O sea, corriendo bastante el agua. Al igual que en la comuna de Punitaqui, en el Badén de la Higuera, se encuentra completamente anegado producto de las intensas lluvias asociadas al sistema frontal. Ante esta situación se recomienda a los conductores extremar las precauciones y a mantenerse atentos a las indicaciones de las autoridades antes de transitar por el sector, ¿ya? Así que esa es la información, ¿cierto?, que tenemos por acá y que se está dando a conocer, ¿cierto?, a través de los distintos medios nacionales, ¿ya? Así que eso. No sé, ¿algo más que agregar,
1: no,
0: Bernie?
1: No, que acá Mónica mandó un mensaje.
0: Sí, lo di a conocer también a través de la radio. Hemos estado en el minuto a minuto informando al respecto de la noticia, ¿ya? Y estamos muy pendientes con respecto al embalse Cogotí, ya que reitero que se confirma entonces que tendría un 94% de su capacidad, que en caso de llenado se va a evaluar si ese rebalse, porque sí o sí rebalsa, va a ser muy importante o no ese rebalse, y en caso de que haya un rebalse, cierto, que sea muy agresivo, van a sonar la alerta SAE, nos van a dar a conocer acá en la radio, Carabineros se va a contactar directamente a la Radio Dimensión para darnos a conocer esa información, ¿ya? Y tengo información desde la localidad de Tambillo. Senaprede solicita evacuar sector de Tambillo, comuna de Coquimbo. Es la información que está llegando por acá, noticia de última hora de Senaprede. Evite sector Tambillo por activación de quebrada Tambillo, comuna de Coquimbo. Noticia de las últimas horas que nos está llegando por acá a través de lo que es la Radio Dimensión FM, ¿ya? Así que eso es lo que nos está llegando por acá. Bastante agua ahí en Tongoncillo, ¿cierto? En las barrancas ahí de Tongoncillo. Esto es la comuna de Coquimbo. Información también que nos sigue llegando en el minuto a minuto. Y también, no sé si, porque no alcanzamos a conectar con Montepatria al mismo tiempo, porque justo por acá pasó esto de la noticia que estaba aconteciendo, que reitero que es importante poderla seguir, poderla monitorear, ¿cierto?, al respecto. Así que vamos a esperar que termine, ¿cierto?, lo de Montepatria para nosotros conectarnos con Montepatria, ¿cierto?, aunque de manera diferida, para dar a conocer lo que es la información. También ahí en Coquimbo, en Molly Auler Coquimbo está informando lo siguiente. Pero esto es del 27 de julio, ¿ya? Esto es, pero de todas maneras agradecemos ahí la información por informarnos al respecto, ¿ya? Para que lo tengamos también atentos también con la noticia. Perfecto. Más que todo para que se preparen con anticipación. Sí, está bien que se preparen con anticipación al respecto de ese tema, pero el tema es que hay que seguir monitoreando. Yo les digo que ahí vamos a tener la información directa que nos vaya entregando Carabineros de acá de Chañaral Alto. Me voy a quedar con la información que nos llegue de acá del retén de Carabineros en Chañaral Alto, y por supuesto también con la información ahí y los reportes que nos vayan llegando. Pero hasta hace un rato atrás iba en 94% de su capacidad. También por acá, a ver, hasta las 12 horas en Quilitapia, 21,8 milímetros es la información que tenemos hasta las 12 horas. Ok, ahí estamos. Ok, muy bien pues. Vamos a esperar, no sé si es que podemos retroceder el este de la municipalidad, me parece que por eso es que estoy esperando que terminen con aquello para poderme conectar posteriormente, porque estábamos con la noticia en desarrollo frente a esta situación que estaba aconteciendo, de esta información que se había emanado primero por redes sociales, ¿cierto? Que se había compartido por redes sociales, que en un momento yo llamé, ¿cierto? A lo que es a la Ligua de Cogotí, me dijeron que iba en el 85-90%. Posteriormente me señalan acá que efectivamente acá en Chañaral Alto, desde el retén de carabineros, me confirma que está en el 94%, que en caso de rebalsado van a evaluar si la situación del rebalse lo hace de manera agresiva o no, en caso de que llegase a producirse, y si llega a producirse, ahí nos van a informar de inmediato acá lo que es a la radio Dimensión FM con respecto al embalse Cogotí, ¿ya? Así que eso, ¿ya? Para que por ahora, ¿cierto? Bueno, si bien se llama a tomar un cierto resguardo, pero no todavía no generemos un pánico mayor, ¿ya? Es importante que podamos esperar la información que nos vayan entregando desde los canales oficiales. Sí, hay que tomar cierto resguardo y todo lo demás. Está muy bien, ya, de poderlo hacer también a fin de poder prever alguna situación mayor, pero no, por ahora no se está solicitando evacuación alguna, porque la alerta SAE, que seguramente va a sonar, no sé si va a sonar hasta acá o no, porque esta alerta SAE me imagino que se va a activar en lo que es la comuna de Combarbalá, ya, va a ser la que vaya a dar a conocer en caso de que llegase a producirse el 100%, ya, y en caso de que el rebalsado sea de manera agresiva, ya. Esa es la información que tenemos a través de los canales oficiales de Carabineros, en este caso de Chañaral Alto, a quien agradezco ahí profundamente ahí la información por aquello. Seguramente todavía no le llegaba a todo el reporte ahí a lo que es al sector de la Ligua de Cogotí, me imagino yo, pero ya a todo el equipo, por decirlo así, porque seguramente andan en terreno en los distintos lugares, pero sí era la información provincial que le hacían llegar directamente a Carabineros. Ya es la información que tenemos, y una información oficial de la DGA y del Embalse Cogotí, entonces, que confirma el 94%. Mientras los otros embalses, la Laguna 24, Pues Claro 21, La Paloma 28, Valle Hermoso 51% y El Vato 74%. Lo que estarían entonces al 100% sería Corrales, El Culimo y Recoleta. Mientras tanto, el embalse Cogotí está en un 94% de su capacidad. Y cualquier información, reitero, cualquier actualización, vamos a estar acá en los estudios de la radio Dimensión FM dando a conocer la información en el minuto a minuto. Teníamos que confirmar la noticia y fue una acción necesaria que tomamos, porque muchas veces primero se circulan información por las redes sociales que tenemos que confirmar y que finalmente fueron confirmadas por Carabineros de Chañaral Alto con respecto a la cantidad del agua embalsada. Muy bien, esa es la información tenemos, así que estoy atento con Montepatria, porque me voy a conectar apenas terminen, ¿cierto?, con el programa especial que se está dando en estos minutos, para poder tomar ahí contacto con aquello y poder tener todas las informaciones ahí que nos llegue a nivel comunal, ¿cierto?, a través de conexión comunal. O nos conectamos con lo que está sucediendo en este rato y de ahí lo retrocedemos. Ya, a ver, veamos, escuchemos.
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3: 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Ya en el formulario, primeramente vamos a revisar.
0: Perfecto, mientras tanto nos vamos con el reporte provincial del Limarí, desde la delegación provincial del Limarí. Nos vamos con reporte entonces a esta hora, lo escuchamos a través de la,
3: este caso,
0: de la radio. Deme un segundito por acá, seguramente ahí después nos conectamos con Montepatria porque hay muchísima información. Vamos con la delegación provincial del Limarí.
4: Muy buenas tardes a todos quienes nos escuchan a esta hora. Desde la Delegación Presidencial Provincial de Limarí les traemos nuevas informaciones, un nuevo balance, especialmente en la jornada del día de hoy con las precipitaciones que han llegado ya a la provincia de Limarí. Para conversar sobre esto, estamos junto a la Delegada Presidencial Provincial de Limarí, Ivonne Guerra Aguilera, delegada. Coméntenos cómo está comportándose la lluvia, ¿tenemos algunas estadísticas que nos pueda compartir, algún balance?
5: Muy buenas tardes, saludar a todos los auditores que hasta ahora nos escuchan y poder les puedo contar que la medición que tenemos hasta las 11 de la mañana es que en Montepatria han caído 7,8 milímetros, en la comuna de Río Hurtado 4, en Combarbalá ya tenemos 10,3 milímetros, en Ovalle 5,2 y en Punitaqui 8,2 milímetros. Estamos monitoreando cada 3 horas el embalse Cogotí, que está en este minuto con 94% y está a 1 metro del rebalse que se tendría que iniciar. Vamos a tomar la medida, así que vamos a hacer una alerta SAE preventiva en el COGRI que tenemos ahora a las 12:30, porque sabemos que si comienza este rebalse vamos a tener complicaciones en el sector de San Marco, en la comuna de Combarbalá. También estamos monitoreando junto a la municipalidad de Ovalle lo que ocurra, está ocurriendo en Benavente, en el Parque Inglés, en el sector de Chalinga, en todas las localidades que sabemos que han ocurrido contingencias, en Quebrada Seca, en Puente Viñita. Es decir, a partir de las 12:30 vamos a tener un COGRI con toda la información.
4: Delegada, además estuvimos viendo que se estuvieron realizando algunas actividades preventivas, especialmente por parte de los equipos de vialidad. Estuvimos viendo en la jornada de ayer algunos encauzamientos, en algunas quebradas. ¿Qué nos puede comentar de ese trabajo?
5: Sí, hemos estado trabajando hasta ayer, tanto en la quebrada de Montepatria, en la quebrada Seca en Ovalle, en la quebrada de Pichasca, que según el último informe que nos llega, solamente podrían pasar vehículos 4x4. Hasta este minuto, si continúan las precipitaciones como está informado que serían hasta las 5 de la tarde, llamamos nuevamente a la prevención, salga solamente si es estrictamente necesario. No esté, no se acerque a lugares a ir a ver cómo está creciendo el río, cómo están creciendo las quebradas, sean parte de la solución y no del problema. Trabajamos, seguimos monitoreando junto al ejército, el comandante, el delegado militar que está encargado acá en la provincia de Limarí, don Rafael Soto. Estamos verificando cada una de las quebradas. De hecho, tengo entendido que viene incluso el general encargado en la región de Coquimbo, porque obviamente es un tema que nos preocupa. Sabemos que la agua ya no infiltra, porque tenemos mucha agua, por lo tanto solo permea y eso hace que bajen con muy pocos milímetros mucha cantidad de agua. El camino entre Combarbalá y Punitaqui también a manejar con mucha precaución, lo mismo desde Montepatria a Combarbalá y en cada una de las carreteras, y a aquellos que quieran viajar fuera de la región decirles que ya hay un corte en la carretera 5 Norte, por lo tanto no viaje porque ya se acaba de informar un corte en la carretera. Es decir, estamos con muy pocas precipitaciones, pero que ya están dejando caminos cortados y yo creo que si sigue lloviendo durante la tarde, y como se informó que en la comuna de Combarbalá estarían más o menos 50 milímetros, significa que van a quedar localidades aisladas.
4: Delegada, muchas gracias por la información y también posteriormente se va a realizar algún trabajo en estas localidades que quedan aisladas. ¿Cómo se va a evaluar todo el tema ahí? Si se van a realizar rescate, mejoramiento de caminos, ¿cómo se va a ir evaluando eso?
5: Por supuesto, tenemos todo a disposición, nos hemos preparado y si hay que, por eso, si usted está en un lugar que no está seguro, por favor, retírese de ahí. Evite que nosotros tengamos que llegar, porque si las condiciones del tiempo no permiten volar, no lo podemos hacer. Pero tenemos el helicóptero de carabineros disponible, pero el llamado principal es aléjese de lugares que son inseguros, que usted se vio que en las precipitaciones anteriores había tenido algún grado problema. Por favor, salga de ahí. No haga el llamado a última hora cuando pone en peligro la vida de ustedes y la vida de nuestros pilotos y, por supuesto, de nuestros carabineros que tienen que estar acudiendo a estas emergencias.
4: Bueno, delegada, también hoy día se ha anunciado el inicio del pago del bono de recuperación. También se va a estar realizando este trámite que está siendo focalizado, en la delegación regional. ¿Ya hay medidas concretas de gobierno para ir activando estas recuperaciones?
5: Por supuesto, aquellos que ya hicieron sus fichas FIBE y que van a poder comenzar a pagarse desde el día 1 de agosto a través de las cuentas Banco Estado o acercarse al banco a realizar, y de acuerdo va a ser de lo que se informó a través de esa ficha FIBE, porque lo que pidió nuestro gobierno, sobre todo cuando estuvo aquí en la región, que podamos comenzar a pagar lo antes posible a todas aquellas familias que se han visto afectadas en sus casas, por supuesto, y todo lo que se informó a través de esta ficha que es tan importante para entregar el beneficio.
4: Muchas gracias, delegada presidencial de Limarí, Ivonne Guerra. Muy buenas tardes.
5: Muy buenas tardes, y a cuidarse y salga solamente si es estrictamente necesario. Ayúdenos.
4: Muchas gracias. Estaba la delegada presidencial provincial de Limarí, Ivonne Guerra Aguilera, con un nuevo balance ante este sistema de precipitaciones que ha llegado a la provincia de Limarí.
0: Ok, ahí estaba el reporte. Ahí Ivonne Guerra también está dando a conocer la información que se confirma también por parte de la delegación provincial de Limarí, esta situación del embalse Cogotí, ¿cierto? Con la cantidad de agua que posee en estos minutos. Se va a ver un congri, ¿cierto? Ahora para evaluar la situación y ver la posibilidad en caso de que ¿cierto? Se tenga que evacuar estos sectores. Me imagino yo que ahí o de qué manera va a funcionar lo que es esta alerta preventiva, ¿cierto? Que va a haber, así que vamos a estar atentos, reitero, informando minuto a minuto, ¿cierto? Yo por lo menos estoy tratando de comunicarme con San Marcos porque sabemos que la señal de la radio no está cortada en este minuto allá en la zona, ¿cierto? A raíz del corte de electricidad que todavía tenemos y que está afectando a varios lugares, así que ahí estoy tratando de comunicarme de manera interna para ver qué podemos hacer para ir informando también a la comunidad de San Marcos. Por lo menos la conectividad parece estar estable por allá, así que seguramente está llegando esta información a través de la señal online de la radio Dimensión FM hacia lo que es el poblado de San Marcos y alrededores. Ya reitero que hay que esperar, cierto, en recordar que no está en el 100% aún, está en el 94% según la última información que teníamos, y en caso de que llegase a ocurrir que llegue al 100% y de que las condiciones de riego así lo ameriten, va a sonar una alerta SAE. Ya ahí la alerta SAE le va a indicar cuáles son los pasos que se deben de seguir a partir del minuto que le llegue lo que la alerta SAE. Ya, así que vamos a tratar de mantener el contacto con San Marcos, con la comunidad de San Marcos, para saber qué es lo que están ahí ellos, ¿cierto? Lo que está sucediendo allá en San Marcos también, porque claro, sería el primer poblado que podría tener complicaciones en caso de tener un resbalse, ¿cierto? Que pueda generar alguna complicación. Entonces, es ahí nuestra preocupación, ¿cierto? Con los vecinos de San Marcos, y obviamente vamos a seguir muy, muy, muy atentos lo que es esta situación, ya que se confirma entonces por parte de la de carabineros de acá de Chañaral Alto, aquí en la agradezco ahí la información a don Mauricio Carter, que nos dio a conocer rápidamente la noticia, y también a través de lo que es la delegada presidencial provincial de Limarí, Ivonne Guerra. Entonces se confirma ahí que la cantidad de agua está en una situación mayor, ¿cierto? En lo que es el embalse Cogotí, que está cercano ya a los al 100% que la información, y que obviamente nos van a estar informando todas las medidas que se van a realizar a partir de aquello, ¿cierto? Que habría carabineros también ya en ese lugar, en la información que tenemos por acá. Así que cualquier cosita vamos a estarlo informando, ¿ya? Así que afortunadamente agradezco la gran cantidad de audiencia, ¿cierto?, que nos ha escrito para darnos a conocer la situación, a las autoridades y todo por estar muy pendientes, ¿cierto?, de lo que está aconteciendo a raíz de aquello. Repetimos que por ahora todavía no hemos transmitido de manera en vivo y en directo lo que es Conexión Comunal, porque estamos muy pendientes de esta información de último minuto y en desarrollo que tiene que ver con el embalse Cogotí, ¿cierto?, que estaría prácticamente llegando, cierto, a su 100%, ¿no? Está en el 94%, va derecho a lo que es a ese 100%, pero nos reiteran, cierto, que ahí se va a evaluar cómo va a ocurrir esto del resbalse, y si el resbalse se produce de una manera algo agresiva, obviamente se van a tomar todas las determinaciones del caso de habido y por haber, ¿ya? Y lo que señalaba también Ivonne Guerra, la delegada presidencial provincial de Limarí, se va a sonar lo que es una alerta SAE, ¿cierto?

0: dice, hola, buenas tardes, Alex López por acá, en San Marco Viejo, comuna de Combarbalá, nosotros no nos ha llegado nada de alerta este minuto, agregar también que estamos con luz, ¿sabes? En San Marco Viejo están con energía eléctrica, desconozco si ya, me imagino yo que se, a ver si ya se ha repuesto la electricidad en algunos sectores, voy a revisar al tiro, porque por acá Bernie no me ha informado nada al respecto por acá, a ver, voy a revisar al tiro por acá el mapa, ¿cierto? Y claro, ya se habría repuesto en algunos sectores, pero me dicen que en San Marco Viejo habría electricidad, ¿eh? Habría electricidad, así que ahí estén atentos a lo que da la sintonía de la radio, ahí saluditos a San Marco Viejo, para ver qué es lo que va a ocurrir. Pero reitero que todavía no es que vaya a sonar ahora mismo, sino que en estos momentos se está haciendo un congri, ¿cierto?, para evaluar, ¿cierto?, la situación y probablemente sonaría lo que una alerta sabe. Escuchemos de nuevo las declaraciones de la delegada presidencial provincial de Limarí, Ivonne Guerra.
1: Muy buenas tardes a todos quienes nos escuchan hasta ahora. Desde la Delegación Presidencial Provincial de Limarí les traemos nuevas informaciones, un nuevo balance, especialmente en la jornada del día de hoy con las precipitaciones que han llegado ya a la provincia de Limarí. Para conversar sobre esto, estamos junto a la Delegada Presidencial Provincial de Limarí, Ivonne Guerra Aguilera, delegada. Coméntenos cómo está comportándose la lluvia, ¿tenemos algunas estadísticas que nos pueda compartir, algún balance?
2: Muy buenas tardes, saludar a todos los auditores que hasta ahora nos escuchan y poder... Les puedo contar que la medición que tenemos hasta las 11 de la mañana es que en Montepatria han caído 7,8 milímetros, en la comuna de Río Hurtado 4, en Combarbalá ya tenemos 10,3 milímetros, en Ovalle 5,2 y en Punitaqui 8,2 milímetros. Estamos monitoreando cada 3 horas el embalse Cogotí, que está en este minuto con 94% y está a 1 metro del rebalse que se tendría que iniciar. Vamos a tomar la medida, así que vamos a hacer una alerta SAE preventiva en el COGRI que tenemos ahora a las 12:30, porque sabemos que si comienza este rebalse vamos a tener complicaciones en el sector de San Marco, en la comuna de Combarbalá. También estamos monitoreando junto a la Municipalidad de Ovalle lo que ocurra, está ocurriendo en Benavente, en el Parque Inglés, en el sector de Chalinga, en todas las localidades que sabemos que han ocurrido contingencias, en Quebrada Seca, en Puente Viñita. Es decir, a partir de las 12:30 vamos a tener un COGRI con toda la información.
1: Delegada, además estuvimos viendo que se estuvieron realizando algunas actividades preventivas, especialmente por parte de los equipos de vialidad. Estuvimos viendo en la jornada de ayer algunos encauzamientos, en algunas quebradas. ¿Qué nos puede comentar de ese trabajo?
2: Sí, hemos estado trabajando hasta ayer, tanto en la quebrada de Montepatria, en la quebrada Seca en Ovalle, en la quebrada de Pichasca, que según el último informe que nos llega, solamente podrían pasar vehículos 4x4 hasta este minuto. Si continúan las precipitaciones, como está informado que serían hasta las 5 de la tarde, llamamos nuevamente a la prevención, salga solamente si es estrictamente necesario. No se acerque a lugares a ir a ver cómo está creciendo el río, cómo están creciendo las quebradas, sean parte de la solución y no del problema. Seguimos monitoreando junto al ejército, el comandante, el delegado militar que está encargado acá en la provincia de Limarí, don Rafael Soto. Estamos verificando cada una de las quebradas. De hecho, tengo entendido que viene incluso el general encargado en la región de Coquimbo, porque obviamente es un tema que nos preocupa. Sabemos que la agua ya no infiltra, porque tenemos mucha agua, por lo tanto solo permea, y eso hace que bajen con muy pocos milímetros mucha cantidad de agua. El camino entre Combarbalá y Punitaqui también a manejar con mucha precaución, lo mismo desde Montepatria a Combarbalá y en cada una de las carreteras, y a aquellos que quieran viajar fuera de la región, decirles que ya hay un corte en la carretera 5 Norte, por lo tanto no viaje porque ya se acaba de informar un corte en la carretera. Es decir, estamos con muy pocas precipitaciones, pero que ya están dejando caminos cortados y yo creo que si sigue lloviendo durante la tarde, y como se informó que en la comuna de Combarbalá estarían más o menos 50 milímetros, significa que van a quedar localidades aisladas.
1: Delegada, muchas gracias por la información y también posteriormente se va a realizar algún trabajo en estas localidades que quedan aisladas. ¿Cómo se va a evaluar todo el tema ahí? ¿Si se van a realizar rescates, mejoramiento de caminos? ¿Cómo se va a ir evaluando eso?
2: Por supuesto, tenemos todo a disposición, nos hemos preparado y si hay que, por eso, si usted está en un lugar

0: en un lugar que no está seguro, por favor, retírese de ahí. Evite que nosotros tengamos que llegar, porque si las condiciones del tiempo no permiten volar, no lo podemos hacer. Pero tenemos el helicóptero de carabineros disponible, pero el llamado principal es aléjese de lugares que son inseguros, que usted se vio, que en las precipitaciones anteriores había tenido algún grado de problema. Por favor, salga de ahí. No haga el llamado a última hora cuando pone en peligro la vida de ustedes y la vida de nuestros pilotos y, por supuesto, de nuestros carabineros, que tienen que estar acudiendo a estas emergencias.
1: Bueno, delegada, también hoy día se ha anunciado el inicio del pago del bono de recuperación. También se va a estar realizando este trámite que está siendo focalizado, en la delegación regional. ¿Ya hay medidas concretas de gobierno para ir activando estas recuperaciones?
0: Por supuesto, aquellos que ya hicieron sus fichas FIBE y que van a poder comenzar a pagarse desde el día 1 de agosto a través de las cuentas Banco Estado, o acercarse al banco a realizar, y de acuerdo va a ser de lo que se informó a través de esa ficha FIBE, porque lo que pidió nuestro gobierno, sobre todo cuando estuvo aquí en la región, que podamos comenzar a pagar lo antes posible a todas aquellas familias que se han visto afectadas en sus casas, por supuesto, y todo lo que se informó a través de esta ficha que es tan importante para entregar el beneficio.
1: Muchas gracias, delegada presidencial de Limarí, Ivonne Guerra. Muy buenas tardes.
0: Muy buenas tardes, y a cuidarse, y salga solamente si es estrictamente necesario. Ayúdenos.
1: Muchas gracias. Estaba la delegada presidencial provincial de Limarí, Ivonne Guerra Aguilera, con un nuevo balance ante este sistema de precipitaciones que ha llegado a la provincia de Limarí.
2: Ok, ahí estaba el reporte que nos llegaba desde la delegación provincial de Limarí, por supuesto, con respecto a esta situación. Estoy tratando de ver si podemos retroceder si es que ya se transmitió el programa desde Montepatria. Parece que sí. Perfecto, porque tenemos que conectar con aquello, con Montepatria, para saber lo que está ocurriendo también en nuestra comuna de Montepatria. Estamos muy pendientes con lo que es el embalse Cogotía. Estamos muy, muy, muy pendientes a ver si ahí nos informan con respecto a lo que tiene que ver con la alerta SAE. En el momento que suene, por favor, ahí los vecinos de la comuna de Combarbalá, no sé si nos alcance a llegar a sonar acá, porque la alerta SAE de repente son por sectores, entonces probablemente acá no nos alcance a sonar. Ya, pero ahí ustedes, por favor, ahí les encargo, por favor, que nos avisen. De todas maneras, ahí Carabineros de Chañaral Alto va a estar muy pendiente de podernos informar al respecto de aquello. Conectamos con el programa Conexión Comunal, nos separamos un momento para saber de las noticias comunales y a la vuelta seguimos muy atentos a lo que sucede con el embalse Cogotí, y si hay que interrumpir el programa municipal, lo interrumpimos nomás, porque estoy muy pendiente, muy preocupado, al frente, sobre esta situación en particular, ¿no? Sobre esta situación que vamos a seguir monitoreando desde acá, desde la radio, y bueno, las autoridades también. Conectamos con Montepatria y regresamos en un ratito más acá en Radio Dimensión. Nos mantenemos frente a la noticia, pendiente acá a los estudios de la radio.
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0: a esta nueva edición de nuestro programa Conexión Comunal, un programa que realizamos a pesar del evento meteorológico y con mayor razón para informarles sobre lo que es este sistema frontal. Hoy les habla Luciano Alday, pero me acompaña la periodista Camila Céspedes. ¿Cómo estás, Cami?
1: Muy bien. ¿Y tú, Luciano, cómo te encuentras?
0: Muy bien también, un poquito de frío, pero todo bien por acá.
1: Volvió la lluvia este último día del mes. Si bien estas precipitaciones van a ser mucho menor a las que vivimos hace unas dos semanas atrás, se espera aproximadamente que caigan 30 milímetros. Pero igual hacemos un llamado a toda la comunidad a tener cuidado, a resguardarse para prevenir.
0: Así es, son 30 milímetros el promedio de lo que se espera aquí en la comuna de Montepatria. Hoy te puede ir variando ahí entre 35, 30, entre las diferentes localidades de nuestra comuna. Pero hay que tener ojo, y nuestro alcalde también lo ha destacado, de que van a estar cayendo cerca de 40 en Combarbalá, 40 milímetros en Combarbalá. ¿Y por qué informamos lo que pueda caer en Combarbalá? Porque de ahí se alimenta también lo que es el embalse Cogotí. Y el embalse Cogotí se va a ver eventualmente rebalsado, y en el caso de que eso ocurra, se va a encender una alerta SAE. Así que atentos todas nuestras familias de la comuna de Montepatria, porque este rebalse del embalse Cogotí, que está a un 93, 95% ya de su capacidad, cuando eso ocurra, se va a activar la alerta SAE para evacuar principalmente lo que es el sector del río Huatulame. La alerta obviamente les va a llegar a todos nuestros vecinos de la comuna. Probablemente le llegue, por ejemplo, quizá a un vecino en Tulahuén. Pero obviamente ahí la alerta SAE va a especificar que se trata por el rebalse del embalse Cogotí, y si así lo dijese, es para evacuar el sector del río Huatulame.
1: De igual modo, insistimos ahí en este punto que mencionas, Luciano, obedecer también todas las alertas SAE que puedan llegar a sus celulares, y netamente porque tenemos que prevenir y resguardar la vida de todas y todos. ¿Te parece, Luciano, si con esta ya inicio vamos a las informaciones que queremos compartir con todos ustedes?
0: De todas maneras, tenemos primeramente que revisar lo que hemos estado publicando en nuestras redes sociales, y vamos a partir con lo que es la visita de los consejeros regionales a nuestra comuna de Montepatria. Ellos tuvieron ahí una reunión con el alcalde Cristian Herrera Peña para informar lo que son cerca de 18.600 millones de pesos en aporte a la región de Coquimbo. Así que vamos a escuchar lo que dice nuestro alcalde.
2: Que estén en el territorio, que estén verificando alguna de las cosas que hablábamos, que no hemos mandado por WhatsApp, que hemos ido informando, y además entregándonos también las buenas noticias. Primero, que está la voluntad de poder ir generando desde el Consejo Regional los recursos para apoyar esta rehabilitación que necesitamos hacer en nuestro territorio. Y además ya con un plan de 18.000 millones, que del cual también vamos a ser parte. Así que agradecer eso, y qué bueno que estén los consejeros en el territorio. Nosotros estuvimos viendo algunas de las situaciones complejas que tenemos con caminos, con conectividad, con nuestros crianceros, con la rehabilitación también de pasadas de agua, de puentes, de trabajar en gaviones, y ellos se llevan también la idea de todo lo que se va requiriendo. Así que creo que es solo ganancia que nuestros consejeros regionales estén recorriendo el territorio.
0: Ahí estaba entonces, declaraciones de nuestro alcalde Cristian Herrera Peña, comentando lo que fue esta visita de los consejeros regionales, que, como les decía, se enmarcaba principalmente en lo que va a ser este apoyo a nivel regional. A nivel regional son estos 18.600 millones de pesos que van a servir para la reconstrucción de nuestra región, no solamente de nuestra comuna de Montepatria. Sabemos que en diferentes sectores han habido daños a caminos, a infraestructura. Estos recursos también se van a utilizar en facilitar vehículos también a las municipalidades para poder dar respuesta a las necesidades de sus territorios. Así que bueno, ahí nuestro alcalde agradecía bastante lo que vinieron a informar aquí los consejeros.
1: Tal como tú mencionabas, y también de acuerdo a lo que se pueden ver en las imágenes, es muy importante que los consejeros también pudieron recorrer en terreno, y es muy importante que puedan ver a través de sus propios ojos la realidad de lo que generó este fuerte sistema frontal en la comuna. Y también lo que se pudo conversar en esta reunión fue acerca del funcionamiento y la distribución de los fondos, así en detalle, para que ahí todos los funcionarios y funcionarias municipales sepan cómo actuar frente a esta distribución. Y recordemos que era un monto no menor para toda la región de 18.600 millones.
0: Sí, y como tú mencionabas, también destacar ahí el tema transversal que en este caso de emergencia se necesita, porque como tú señalas, vinieron los consejeros a conocer el terreno, pero menciona, por ejemplo, que hay consejeros regionales que son electos por nuestra provincia de Limarí, como Carlos Ramos, está también ahí Bernardo Chávez, Tatiana Cortés, pero también vinieron los consejeros regionales de las otras provincias, del Elqui, del Choapa, y también consejeros independientes de su partido político, algunos de derecha, algunos de izquierda, independientes de su partido político, obviamente todos se unieron para poder aprobar estos montos que van a ir en beneficio de nuestra región de Coquimbo.
1: Así es. Vamos entonces con la siguiente información, Luciano, que es una visita que se realizó a Pueblo Hundido. Esto surgió a raíz de una filtración de agua. Todavía esto está siendo, por decirlo así, investigado, dado que se desconoce el origen, puede ser una causa natural o a raíz de el agua que se genera en el mismo canal. Esto también es cercano al sector de Vegas Verde.
0: Sí, y como su nombre lo dice, Vegas Verdes, es porque antiguamente había una vega verde ahí. Y esa situación obviamente ha generado que aflore el agua y ha generado algunos inconvenientes en las viviendas de ese sector. Para eso el alcalde, junto con su equipo municipal, acudió a terreno. Hubo varios compromisos. Uno de ellos, por ejemplo, el agilizar la realización de las fichas FIBE en ese sector, y un compromiso que incluso ya fue cumplido, me señalan, ya me informan que ya se aplicaron las fichas FIBE en ese sector, que eso obviamente es para ir agilizando lo que van a ser las ayudas para estas familias.
1: También a eso se sumó que se comprometió a ayudar a sacar el agua que había en ese momento. Ahí se hizo una gestión con bomberos, quienes fueron con motobombas a sacar el agua que estaba afectando a los vecinos de la localidad.
0: Sí, así que bueno, esperemos que se pueda también estudiar bien las causas de esta situación. Como decíamos, obviamente esto está cerca a un terreno que es de Vegas, está también el tema del canal, pero todo eso se va a investigar y también para poder tomar las medidas correspondientes.
1: Quiero agregar también un punto importante, que dado a la preocupación de los vecinos de la localidad, como vuelvo a insistir, se desconoce el origen de esta filtración de agua. El alcalde igual se comprometió a generar una gestión con los encargados del canal para que ellos puedan hacer un mantenimiento y que no vaya a generar algún problema mayor respecto a esta filtración de agua. Así que se va a estar monitoreando la situación y trabajando también ahí con los vecinos, quienes también son los encargados de informar cómo va.
0: Y vamos a continuar con las informaciones, porque tuvimos entrega de motosierras que fueron recibidas por la administradora municipal, Olga Barraza. Cami, tú me parece que tienes más información al respecto.
1: Así es. Aquí el regimiento número 21 de Coquimbo realizó la entrega de 2 motosierras, que estos van a ayudar enormemente a la comuna, sobre todo cuando pasan este tipo de situaciones. Van a ayudar a contribuir a la respuesta, cierto, de cuadrillas ante futuros eventos. Ahí podemos ver en las imágenes cómo los representantes del regimiento ahí le hacen entrega de estas 2 motosierras a nuestra administradora. La entrega se oficializó junto al teniente coronel Rafael Soto, de la jefe de Fuerza y Enlace Militar en el Limarí. Son 2 herramientas que son bastante útiles para nuestra comuna en estos momentos.
0: Sí, y sobre todo también va a servir, como tú señalabas, para futuros eventos meteorológicos, para prevención, por ejemplo. Muchas veces se habla de estas podas, por ejemplo, de árboles, de las ramas de los árboles principalmente. Se puede hacer, por ejemplo, con este tipo de herramientas. Así que agradecer más que nada al Ejército, que también ha estado presente, recordemos, en operaciones de rescate, incluso de personas, en la entrega de ayudas a lugares remotos, a lugares que han quedado aislados. Así que agradecimientos para el Ejército de Chile en esta ocasión.
1: Así es. Creo que vamos a continuar ahí con toda la información de redes sociales. Ahí en nuestras imágenes podemos ver a los representantes de la Fundación Te Ayudamos, quienes llegaron a nuestra comuna para hacer la entrega de 300 kits de aseo, los cuales obviamente van a ser distribuidos en las familias que más lo necesiten de nuestra comuna. Estos se entregan junto ahí a los operativos en terreno que se están realizando y se van a seguir realizando en nuestra comuna. Son kits, como insisto, de aseo, son sumamente beneficiosos.
0: Sí.
1: Y bien completos en este sentido.
0: Claro, y son kits que son, aparte de estas ayudas que se están entregando con las cajas, que incluso en alguna de las imágenes, ahí se ven, por ejemplo, que se ven las cajas de fondo. Esas cajas son una ayuda aparte que el municipio, nuestro alcalde, Cristian Herrera Peña, gestionó con el gobierno. Estos son unos aportes de una fundación. Entonces, agradecer también el trabajo colaborativo, no solamente con los espacios públicos, con las instituciones públicas, sino que también con fundaciones, con el mundo privado. Agradecer porque también se han hecho presentes en esta emergencia.
1: Sin lugar a dudas, una ayuda que va a ayudar también con la sanidad y limpieza de las viviendas que se vieron más afectadas, porque sabemos que dejó estragos esta lluvia.
0: Y vamos a continuar con las informaciones. Ahí tenemos la visita del subsecretario de Servicios Sociales del Ministerio de Desarrollo Social, quien vino también con el Seremi de Desarrollo Social, que justo ahí aparece también en pantalla. Una visita que realizó hoy con el alcalde Cristian Herrera Peña.
1: Efectivamente, estas visitas son sumamente importantes, que autoridades vengan a conocer la realidad de la comuna. Podemos ver en las imágenes que se acercaron ahí a la Casa de la Mujer, el lugar donde actualmente se están digitalizando todas las fichas FIBE que se realizan en terreno. Así que ahí una visita necesaria para ver cómo se está llevando a cabo este proceso de rehabilitación de la comuna.
0: Sí, esto no son solamente reuniones, sino que también inspecciones, por ejemplo, de las labores que se están realizando, como en este caso es la de la digitalización de las fichas FIBE en la Casa de la Mujer. Y obviamente hay que aprovechar de destacar el trabajo que se realiza en ese lugar, un lugar que recordemos se financia además con recursos del royalty minero y que ha servido obviamente para avanzar en la equidad de género, en la no violencia contra la mujer en nuestra comuna, pero que en este caso también ha servido para la emergencia, para poder brindar un espacio a estos funcionarios que van a digitalizar todas estas fichas.
1: Y también esto demuestra que todo el municipio está comprometido con cada habitante de Montepatria. Estamos todos ahí desplegados y trabajando para poder llegar con la ayuda y también con las fichas lo antes posible.
0: Sí. Y vamos a continuar con las informaciones, vamos a escuchar declaraciones de nuestro alcalde Cristian Herrera Peña, que se reunió con el presidente José Antonio Kast en un comité que se realizó junto a los otros alcaldes de la región de Coquimbo en una actividad que se realizó allá en la ciudad de La Serena. Así que vamos a escuchar a nuestro alcalde y a la vuelta lo comentamos.
3: De lo que se ha ido perdiendo, y en eso no tenemos mayor respuesta. La rehabilitación en términos de la agricultura, cuánto tiempo nos vamos a demorar en poder rehabilitar los caminos, cuál va a ser la plata extra que va a estar para eso, eso no hubo mayor respuesta. Y para la reconstrucción sí se está hablando del presupuesto 2027, poder generar los recursos en una glosa especial. Y creo que por ahí puede venir una buena solución para poder preparar bien todo lo que está dañado. Pero el proceso de rehabilitación actual nos deja muy preocupados, nosotros que somos del mundo agropecuario, que lo hemos ido levantando, y yo lamento que no haya venido el ministro de Agricultura a la región, porque ahí tenemos un daño importante y profundo. Somos una comuna con una región rural, con mucha producción, y no sabemos qué va a pasar con los canales, no sabemos qué va a pasar con el agua y cómo vamos a llevar esa agua para que se produzca en nuestro campo. A ver, creo que esta reunión...
0: Ahí están entonces las declaraciones de nuestro alcalde Cristian Herrera Peña, quien, como les decíamos, se reunió, participó de esta reunión con otros alcaldes, parlamentarios, junto al presidente José Antonio Kast. Destacar, bueno, lo que mencionaba ahí el alcalde principalmente, que, bueno, no hay mayores certezas de lo que se va a realizar, y eso es lo que él cuestionaba. El presidente comprometió recursos, pero no se precisaron cuáles iban a ser esos planes. Se habla también de que pueden entrar en lo que es el presupuesto 2027. Bueno, hay varias opciones que se están analizando ahí, pero lo que más le preocupa al alcalde, que más allá de que sí sería positivo de que se incluyan también recursos para la emergencia en lo que es el presupuesto 2027, también se necesitan recursos ahora. Y eso, en lo pronto, no hay mayores respuestas, y eso es lo que cuestionaba nuestro alcalde Cristian Herrera Peña en esta declaración que realizó con los medios de comunicación ahí en La Serena.
1: Eso también es sumamente importante, tener claridad respecto a esto para después a nivel comunal tener también un plan de distribución de recursos en ese sentido. Por eso también es imperante tener esta claridad correspondiente. ¿Te parece, Luciano, si ya vamos con la siguiente información de redes sociales?
0: Sí, vamos a comentar lo que es la visita del Seremi de Telecomunicaciones, pero ahí también vamos a escuchar unas declaraciones de nuestro alcalde, Cristian Herrera Peña, y luego analizamos y comentamos lo que fue esa visita.
4: Gracias, Seremi, por estar junto a nosotros.
5: Alcalde, no, muchas gracias a usted por recibirnos. Estamos, la verdad, que el primer día en terreno hemos recorrido todas las comunidades rurales, sobre todo los municipios rurales, donde se ha sentido más este temporal. Por lo mismo, tuvimos una conversación muy productiva, donde trajimos al macro zonal de la Subtel, donde vamos a establecer distintos medios, ¿no es cierto?, distintas capacitaciones para que sepan sus derechos como usuario, pero también trajimos, aparte de la Subtran, que es nuestro encargado de subsidios rurales, para vernos recorrido, lo que usted necesita a su disposición, y sobre todo acercarnos acá, como nos dijo nuestro presidente José Antonio Kast, en terreno, cerca de las personas, y con todos los alcaldes de nuestra región. Nosotros vamos a seguir nuestro recorrido, vamos a seguir por todas nuestras comunas rurales, y no pudimos dejar de lado nuestra querida comuna de Montepatria. Así que gracias, alcalde, por la reunión muy fructífera, muy productiva, y sigamos trabajando juntos.
4: Sí, bueno, el Seremi nos trae buenas noticias también, que han estado en contacto con las empresas de telefonía, van subiendo con petróleo para poder restablecer, ojalá lo más prontamente posible, todo el sistema de telecomunicaciones. Gracias, Seremi.
5: Gracias, alcalde.
0: Bueno, agradecerle. Ahí estaba entonces las declaraciones de nuestro alcalde con lo que fue esa reunión con el Seremi de Telecomunicaciones. Una visita importante en consideración de que una de las mayores afectaciones en nuestra comuna ha sido precisamente con la señal de teléfono, por ejemplo, con ese tipo de situaciones, con el tema de electricidad. Y bueno, ahí es cuando se valora también estas visitas de autoridades regionales e incluso nacionales cuando han venido en nuestras oportunidades.
1: Así es. Tal como tú mencionas, Luciano, la visita del Seremi, Marcelo Rojas, es sumamente, volvemos a insistir, importante para que conozca la realidad del terreno, sepa totalmente sobre las localidades que aún siguen con una comunicación deficiente y se pueda trabajar en la mejora y para poder restablecer el funcionamiento normal.
0: Y tras esta revisión de las redes sociales, vamos a ir a una breve pausa con un videoclip. Y ya a la vuelta retornamos con más informaciones de lo que han sido las precipitaciones y también todo lo que ha sido estos días también de rehabilitación tras los días que fueron más intensos de lluvia. Vamos a ver.
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0: Con nuestro alcalde Cristian Herrera Peña. ¿Cómo está, alcalde? Muy buenos días.
8: Muy bien, Luciano. Acá mojándonos un ratito, haciendo el seguimiento de lo que se están presentando en estas nuevas precipitaciones en nuestra comuna de Montepatria, que van a estar presentes hasta eso de las 4, 4 y media de la tarde, que es lo que indican los análisis meteorológicos. No va a ser de la magnitud de lo que tuvimos anteriormente, pero ya las quebradas igual están bajando, porque ya el suelo no está absorbiendo. Todo lo que cae de agua empieza a correr nomás. Entonces, a hacer los llamados a la precaución, prevención de nuestros vecinos y vecinas, porque lo más probable es que ya se están registrando, no lo más probable, ya se están registrando rodados en algunos puntos de nuestros caminos, se están registrando ahí la bajada de las quebradas, así que a tener mucha precaución, porque si bien no va a ser un evento tan largo, va a ser intenso, alrededor de 20, 30 milímetros pueden caer durante estas horas.
0: Perfecto, y ahí, bueno, usted comentaba el tema de las alertas, de la prevención, y usted, bueno, también lo comentó a través de redes sociales, pero es importante volver a mencionarlo, incluso lo mencionamos también al principio, de que hay una situación que nos tiene en alerta, que es con respecto al embalse Cogotí.
8: Sí, y en eso hacer los llamados a la precaución, porque nosotros Así como nosotros nos alertamos y les pedimos a ustedes que estén alerta, también hemos alertado a las autoridades. Le hemos dicho a la delegada presidencial, al Seremi del MOB, que mantengan una visualización permanente del embalse Cogotí, que hoy día en la mañana estaba en un 94% de su capacidad máxima, ahora debe estar en 95-96%, y ese embalse, la forma que tiene de evacuar las aguas cuando está lleno es por rebase, o sea, se pasa por arriba de algún sector del embalse y el agua pasa por arriba y cae al río. Según lo que nos señalan y la visualización que existe, no debiera pasar en este evento. Debiera ser entre lunes y martes el que se genere este rebase, que pase el agua y se incorpore al cauce. Pero hemos pedido que haya un monitoreo permanente para poder estar avisando a la comunidad. Ojo con esto, no es bueno generar ahí una alerta mayor. No es que el embalse se vaya a venir abajo. Eso no va a pasar. Los estudios indican que la estructura está en buenas condiciones, sino que solamente que al llenarse, el agua va a correr. Va a escurrir el agua hacia el río Guatulame y va a llegar a nuestras cuencas. Pero eso lo tenemos de manera permanente ahí estudiado, monitoreado para cuando suceda. Igual la idea es alertar a nuestra comunidad para que se aleje de los cauces del río principalmente, más aún si están bajando las quebradas, que puede también considerar que el río Guatulame tenga un cauce mucho mayor al habitual. No tanto como lo que tú vuelvo a insistir, no debiéramos tener la misma cantidad de lo que fue el último evento, es menor porque este es solo un día de precipitaciones en un monto 20-30, para las precipitaciones tuvimos alrededor de 270, 280 milímetros, entonces hay que ir guardando las proporciones, pero tener y tomar los resguardos pertinentes.
0: Claro, esas cifras sirven un poco para graficar un poco la magnitud de cada evento, pero obviamente siempre el llamado estará atento y obviamente se activan también esta alerta SAE hacer caso también cuando se pidan esa evacuación.
8: Sí, a obedecer principalmente las personas que están cercanas a los cauces de agua. Sí, ahí tuvimos que hacer y se tuvo que hacer a nivel regional varios rescates de personas que se les dijo que había que evacuar, no evacuaron en su minuto y terminaron exponiendo su vida. Bueno, nuestra comuna, y como lo hemos destacado permanentemente, menos mal que no tuvimos víctimas fatales que lamentar. Y esperamos que en este evento siga la misma tónica. Si puede quedarse en la casa, quédese en la casa. Si no tiene que salir por obligación, no salga de su casa. Quédese ahí, disfrute estas precipitaciones, porque los caminos están más resbaladizos, hay alguna situación que se pueda dar por el tema de los rodados, que se genera más peligroso. Solo salga de su casa si hay una alerta que tiene que salir, porque también ahí nos pasó que en algunas alertas que se dio, que hubo gente que tampoco quería salir y hubo que sacarla por la fuerza pública con carabineros que está facultado precisamente para poder hacerlo.
0: Perfecto. Y bueno, en este preciso instante tenemos estas lluvias. Obviamente también tuvimos un sistema frontal hace 2 semanas aproximadamente. Y también ahí en eso empezó también una etapa de rehabilitación, de reconstrucción, para que ahí usted también nos vaya comentando cómo ha sido este proceso. Recién veíamos algunas imágenes también de lo que han sido reuniones con diferentes autoridades, tanto nacionales, regionales. Cuéntenos cómo ha sido este proceso, esta nueva etapa.
8: O sea, a ver, nosotros sentimos que desde la respuesta municipal hemos acudido con todo lo que son nuestros medios, nuestros recursos, con nuestros equipos que han estado desplegados, con nuestra maquinaria, con recursos propios, hemos ido arrendando algunas maquinarias, hemos ido generando algunos aportes también a los mismos particulares y privados.
0: Maestros también.
8: Con los maestros, ayudando a algunas casas que se les voló la techumbre con el viento. Nosotros de verdad hemos dispuesto todo lo que está a nuestro alcance de manera municipal, pero esto no sobrepasa de manera municipal y siento, y en esto también quiero ser súper responsable al decirlo, aquí Vialidad tampoco ha estado a la altura, todavía tenemos localidades muy aisladas, como Cárcamo, como Campanario, hay otras localidades que le ayudamos nosotros a poder rehabilitarla, como el Tome Bajo, donde se fue un puente. Y el trabajo para poder rehabilitarlo ha sido de equipos nuestros y no de Vialidad, que son los responsables de ese trabajo. Creo que ahí es importante también ir entregando la responsabilidad a quienes le corresponden. O sea, nosotros tenemos muy buena voluntad, tenemos recursos súper limitados y lo hemos puesto a disposición de esta rehabilitación. Pero no es suficiente, no es suficiente. Hoy día lo hablaba en la mañana con el director regional de Vialidad de que, pucha, ojalá nos colocaran en la prioridad también, nuestros caminos también son importantes. Y sentimos que no se ha dado de esa manera. Bueno, el compromiso es que, bueno, hoy día con lluvia van a bajar otras quebradas, a volver a cortar algunos lugares que habíamos rehabilitado, pero es que una vez que pasen las precipitaciones se le ponga bueno, como se dice, a poder ir rehabilitando estas situaciones. Pero quizás lo que nos dejó más en duda con respecto a la reunión, por ejemplo, con el presidente de la República, es que no sabemos si van a llegar recursos extras para rehabilitación. A mí me encantaría que Vialidad, aparte de las máquinas que tenga, arriende más maquinaria, porque tenga el doble, el triple de flota para que sea mucho más rápido el poder arreglar los caminos. Pero al parecer no está esa plata. Entonces ahí es donde nos genera dudas, porque la declaración tiene que venir acompañada con acción. Cuando se declara de que nosotros estamos en la emergencia, no se preocupe, que fue lo que nos dijo el presidente de la República, de hecho, dijo no se preocupen, plata va a haber. Y es una declaración. Pero para ver la plata tiene que venir una acción. Y esa todavía no sabemos cuánta es la plata que va a haber, cuánto es la plata que se le está destinando a Vialidad. ¿Qué va a pasar con el puente que se nos fue? ¿Qué va a pasar con los puentes que están averiados? ¿Ah? Hoy día tenemos puentes que están muy maltratados, maltrechos y que también son un riesgo hoy día para nuestra comunidad y queremos saber cómo está eso. Nos dicen, ¿sabe qué? El plan de reconstrucción definitivo va a ser con recursos 2027. Ya, ok, el puente que se fue, el puente del Tome Alto que también necesitamos, los puentes del Maitén, de La Cisterna, del Cuyano, de los clonquis, los mollos, los clonquis, esos puentes que estaban en carpeta también los necesitamos hacer rápidamente, porque si no, en cualquier otra lluvia se va. Ahí en carretones el camino hay que poder enrolarlo, hacia Guanilla hay que enrolarlo para evitar que este tipo de eventos nos deje todavía a gente aislada. Y eso es lo que lo hemos ido levantando, pero no sabemos si se va a hacer, cuándo se va a hacer y cómo vamos a ir abordando esta situación. Las quebradas, hay quebradas que hay que intervenirlas finalmente. Pero esa intervención tiene que venir de la mano de lo que nos diga la DOH y la DGA, que son los organismos técnicos. Nosotros no podemos llegar y meterle máquina a una quebrada sin saber que, y con la muy buena voluntad que podemos tener, si vamos a dejar mal la escoba, pues si los expertos no somos nosotros. Pero ahí siento que nos falta hoy día y es parte del segundo proceso. Hoy día todavía estamos rehabilitando, pero este segundo proceso de cómo vamos a enfrentar situaciones como esta más adelante. A mí me han preguntado harto, ¿y cómo ha sido la coordinación? Yo creo que para enfrentar la emergencia fue una coordinación adecuada, sin recursos, a los municipios, y el presidente nos reconocía, ¿no? Los alcaldes, los equipos municipales que estuvieron. Yo aquí también quiero sumar a nuestros concejales, que también estuvieron y todos, y nos iban reportando, íbamos llegando a acuerdos, ellos nos decían dónde estaban también, nos iban generando situaciones, así que también un reconocimiento a todos nuestros concejales y concejalas, porque a veces hay una tarea media menos visible. Para mí me toca dar cara en este tipo de eventos y salgo harto, porque además uno emplaza, uno llama a la prevención, pero aquí hay un equipo detrás, y nuestros funcionarios, funcionarias, bomberos, carabineros, los militares ahora que también se han sumado, han sido parte de todo este proceso, y lo importante es que ojalá venga acompañado con recursos necesarios y con medidas que nos permitan no volver a pasar los sustos que pasamos y que los tiempos de reacción para poder conectar a nuestra gente y que quede menos tiempo, que quede aislada, sea en el menor tiempo posible.
0: Perfecto. Y ahí, bueno, importante destacar lo que mencionaba usted, de que no todo depende del municipio, también hay otros organismos públicos y también privados, y en eso obviamente hay una inquietud de la población que es también constante, que con respecto, por ejemplo, a la electricidad, el agua potable. Bueno, el agua potable quizás no tanto en el sentido de que no nos abastece a los pueblos rurales, el problema nace precisamente por la electricidad. Bueno, ahí ustedes expliquen bien cuál es la situación que está ocurriendo ahí.
8: A ver, yo y en esto uno a veces es importante que también se sepa cuando no pasan situaciones, ¿sabes? Con el agua potable, con la empresa Aguas del Valle, que es la concesionarias de El Palqui, Chañaral Alto, Montepatria, los grandes centros urbanos, está en área de concesión de aguas del Valle, y ahí se generó un trabajo previo, donde se advirtieron ciertos riesgos y se tomaron algunas medidas para reducir esos riesgos. Por ejemplo, en Chañaral Alto hay un... La captación de agua es principalmente subterránea, tiene a muy poca profundidad, entonces es subterránea, y ahí se cerró la piscina, se llenó y se cerró la piscina, para que no ingresara agua con sedimento que pudiera generar turbiedad. Y eso se hace tras una conversación que tuvimos con Aguas del Valle. En El Palqui y en Montepatria ya son pozos más profundos, por lo tanto ahí no debiera generarse alguna dificultad mayor. Y por eso no hemos tenido problemas con el agua potable, como sí se ha dado en otras zonas, donde, por ejemplo, en Ovalle, La Serena, Coquimbo, donde la inversión de la empresa sanitaria, yo el caso de Ovalle lo conozco muy bien, pero en el año 2014 me tocó como gobernador enfrentar una situación ahí de turbiedad del agua, y el agua se captura de manera superficial. No hay un pozo profundo, que es una inversión importante y que es lo que tiene que hacer la empresa sanitaria. Pero bueno, ahí no se han hecho las inversiones y son los problemas que se generan. Nuestros problemas hoy día en la comuna se han dado con la electricidad, donde hemos hecho los reclamos pertinentes por todos lados. De hecho, al mismo presidente le pedimos que ojalá se pueda endurecer la ley de concesiones. Porque hoy día tenemos una empresa eléctrica que es monopólica en la región. Es una sola. ¿Y por qué tiene que ser una sola? ¿Por qué no podemos, a lo mejor, hacer licitaciones separadas por comunas? Porque la infraestructura eléctrica la pone el Estado. O sea, todos los postes, todos los cables, es lo que heredó la empresa eléctrica de lo que era el ECOP, de lo que era CONAF en su minuto, y que eran empresas estatales. Y se lo puso. Y ellos la explotan. ¿Y por qué tiene que ser una sola empresa la que la explote? ¿Por qué no pueden haber, a lo mejor por provincia, empresas distintas, cosa que si una empresa se porte mal, uno le pueda quitar la concesión y entregársela a una empresa que se esté portando muy bien en alguna otra provincia? ¿Por qué tiene que ser una sola? Porque hoy día, claro, hoy día dicen, no, es que ¿quién se va a hacer cargo? Si no hay nadie que tenga con una operación, entonces no le podemos quitar a CGE ahora, porque ¿quién se va a hacer cargo? Bueno, si tuviéramos dos o tres empresas en la región, sí podría haber alguna empresa que se haga cargo, para que le duela, de verdad, el no cumplir con lo mínimo que se requiere de la empresa, que es que mantenga su servicio de manera permanente. Hoy día, 3 minutos de la lluvia y ya se había cortado la luz, Chañaral Alto. Ya está cortada para el sector de Rapel. Entonces, no puede ser. Ellos ya sabían lo que les iba a pasar y se vuelve a cortar el suministro. Y el problema es que en las zonas rurales nos genera problemas con los sistemas de agua potable rural, que si no tienen luz no tienen cómo bombear el agua. Y porque los sistemas de respaldo también son menores y se nos genera problemas con la señal telefónica y hoy día de internet también. Entonces, ahí es donde también ayer hablábamos con el Seremi de Telecomunicaciones, porque lo habíamos oficiado. Dijimos, Seremi, usted tiene que apurar a las empresas de telefonía. No puede ser que no estén cumpliendo con su compromiso. Aquí la empresa se les paga por un servicio, se les pasa plata, a fin de mes te cobran por un servicio y ese servicio tiene que ser continuo, no puede cortarse. Y ahí ayer subieron, bueno, llevaron un par de días subiendo en mula, en animales, con petróleo hacia las antenas para que pudieran funcionar. Ojalá le hayan dejado harto petróleo y que no se nos corte la señal nuevamente rápido como porque vamos a quedarnos sin electricidad. Así que, pero creo que aquí, y también lo hemos hablado con los parlamentarios, es necesario endurecer las leyes y que las leyes sean pensadas en cómo defendemos a las personas y no cómo le damos garantía a las empresas. Siento que ahí hay un cambio que hay que mirarlo, porque hoy día todas estas leyes de concesiones son garantistas para la empresa. De hecho, Aguas del Valle hizo una declaración, yo vuelvo a decirte, nosotros no tenemos problema con Aguas del Valle, porque en la comuna, pero hizo una declaración que ellos iban a acoger a, que era por fuerza mayor y no iban a pagar ninguna indemnización. CGE acá está hablando de una indemnización, que uno puede decir que eso, hablan de 40 lucas, si es que se produjo un evento y se hacen los reclamos, ¿ah? Porque hay que hacer los reclamos para recibir la indemnización de CGE, ahora, de hasta 40 mil pesos. Pero bueno, ya hay algo. En cambio, la empresa sanitaria se acoge de un artículo y finalmente impide que paguen por el daño que causan al no tener un servicio básico como es la luz y el agua.
0: Perfecto. Y bueno, en eso comentarles, por ejemplo, justo yo quería revisar ahí los comentarios que tenemos en Facebook. No me cargó bien precisamente por la mala señal telefónica, pero sí teníamos harta gente viéndonos a través de nuestro Facebook municipal, harta gente comentando, así que si quiere dar un último mensaje ya para ir cerrando, lo que le quiera comentar ahí a la gente, si es que usted ha cansado de ver quizá algún comentario. Ahí de hecho ahí me están cargando alguno. Flor del Valle sin luz, por ejemplo, dicen.
8: Ya se cortó en Flor del Valle, yo tengo varios aquí.
0: Flor del Valle, Las Lomitas Baja en Carén, también.
8: Junta sin energía, El Palomo sin luz.
0: Guatulame sin luz.
8: El Palqui Villa Sur también sin luz. Momento difícil como este, la unidad de todos nosotros es más importante para enfrentar y superar. Oye, yo estoy súper de acuerdo con Patricia Rojas Munizaga. Y esto nos ha generado una unión, yo lo hablo por parte del Consejo Municipal, lo hablo por parte de las autoridades de gobierno también de la región, ¿eh? Con el gobernador, con la delegada presidencial, con el delegado Pino. Nosotros tuvimos a Darwin acá en el Seremi de Cultura, haciendo el enlace nuestro del gobierno. Y más allá de las miradas, de que a uno le guste el Colo-Colo, a otro la Chile, bueno, a Bocinha, no llegó, Bocinha parece.
0: No ha llegado
8: a Bocinha. Le guste lo que le guste de o la ideología o la idea que tenga, en situaciones como esta nos tenemos que juntar, porque todos hemos elegido el servicio público como una vocación. Y el servicio público va más allá del partido que uno milite o donde uno esté. Habla de las personas. Y en eso hemos estado todos juntos. Pero hoy día ya nos supera la etapa regional, pues. Hoy día. De hecho, bueno, ahí se están entregando algunas ayudas en terreno, por ejemplo, ahora, y esas son ayudas que nosotros hemos solicitado a Senapred. Hay que hacer alfa y la estamos entregando a las familias que están siendo más afectadas, más damnificadas, y vamos a seguir haciéndolo y vamos a seguir trabajando de manera conjunta. Ayer la delegada me hablaba, me decía, pucha, tengo un compromiso de arreglar una quebrada, alcalde, bueno, hagámoslo yo y metámonos ahí, hagamos la pega en conjunto. Si usted no puede, yo le ayudo con esto y usted me ayuda con esto otro, y hemos desarrollado eso así. Pero lamentablemente estamos en un país muy centralista, donde incluso el gobernador, para gastar la plata como gobernador, tiene que pedirle permiso a Santiago. O sea, eso es lo que también hoy día está en entredicho. ¿Cómo es posible que las decisiones tengan que tomarse desde Santiago? Y ahí es donde nos preocupa, por ejemplo, las declaraciones como la del ministro de Agricultura, que dice que está todo bien en Santiago. Porque finalmente con eso se quedan quienes toman las decisiones y quienes destinan plata. Por eso nos enoja cuando el ministro está tan desconectado con la realidad. Cuando nos viene a ver cómo los canales están destruidos, cómo las cintas de riego están destruidas, cómo se destruyeron cultivos, cómo las hortalizas están bajo el barro, y que diga está todo normal, es una lluvia beneficiosa, no es así. Y eso también se lo planteamos al presidente de la República, quien me dijo, bueno, alcalde, he sabido que ha estado bien, bien crítico, pero declaramos la zona de emergencia agrícola, ya está declarada la zona de emergencia agrícola. Sí, a mí me parece muy bien, como la zona de catástrofe, pero si es solo un papel firmado y ese papel firmado no viene con más plata, la verdad que sirve de poco. Entonces, vamos a seguir insistiendo, creo que aquí, y yo también hacer como el mensaje final, ¿eh? A mí me dice, pucha, alcalde, no ha venido para acá, no ha estado aquí, que él y el alcalde que no viene para acá. La pega nuestra es bien diversa, no es solamente estar donde están pasando cosas, pero donde sí ha estado el municipio. Si alguien me dice que el municipio no ha llegado aquí o no ha llegado acá, eso para mí sería muy doloroso. Porque yo soy uno, tenemos 222 pueblos, me va a costar estar en todos lados, pero la municipalidad sí tiene que estar en todas partes. Y es ahí donde nosotros hemos desplegado nuestros equipos en terreno, y si alguien me dice, ¿sabe que la MUNI no llegó ningún funcionario municipal a algún lugar? Díganmelo, para nosotros poder corregir eso. Porque además nosotros tenemos que, junto con estar en la emergencia, acompañar a nuestros vecinos y vecinas que sufren, estar coordinando las soluciones de eso. Y esa coordinación se hace con las autoridades, se hace con peleas, se hace con reuniones, se hace con levantamiento de catastro, se hace con ordenar a nuestros equipos para que estén desplegados, se hace con la coordinación que hay que estar, se hace con señal telefónica, se hace con internet, porque tenemos que estar conectados. Así que vamos a seguir en esta tarea. Esto no termina. Se nos va a seguir dando con esta lluvia, lo más probable, algunas afectaciones, y vamos a seguir con nuestro equipo, que es el mismo de siempre, ¿eh? Aquí no tenemos gente nueva, que es la misma gente que trabaja en la habitualidad, y hoy día en esta emergencia desplegada en el territorio lo hacemos de verdad con mucho cariño y amor por la tarea y por la función que nos toca desempeñar.
0: Y justo que menciona ese despliegue de funcionarios, aparecían allí algunas imágenes, especialmente del despliegue que se ha realizado en algunas localidades, con lo que es la entrega de cajas también, que se gestionaron gracias al municipio, con el gobierno. Y con eso, bueno, yo creo que ya podemos ir cerrando con esas imágenes para que ya demos cierre a esta parte de la entrevista.
8: Muy bien, pues muchas gracias. Cuidarse, nos va a quedar precipitaciones. Hoy día me retaban por aquí, me mandaron un mensaje, dijo hasta las 4 de la tarde puede que haya precipitaciones y chubasco hasta las 6 de la tarde, hasta las 18 horas, pero lo más fuerte se va a concentrar hasta las 4 de la tarde, después puede que haya chubascos menores. Así que a cuidarse, que la vida humana es algo que no se puede recuperar, lo material, ahí juntos podemos ir arreglando lo que se puede ir destruyendo.
0: Perfecto. Y con esas palabras de nuestro alcalde, Cristian Herrera Peña, vamos a ir a una pequeña pausa y ya retornamos con más informaciones en nuestro programa Conexión Comunal.
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0: pequeñas entrevistas de apreciaciones sobre, de vecinos sobre la entrega de las cajas Senapred de ayuda que se ha entregado en nuestra localidad. Vamos entonces a revisar la primera cuña.
1: Bueno, cuéntenos, bueno, ¿cómo estuvieron ustedes para las lluvias y cómo les va a servir esta cajita?
2: Bueno, para las lluvias fue grande el temporal que cayó, igual que a mis lados. Y bueno, sobre esto de las cajas, es un alivio para nosotros porque igual pues vimos muchas familias que no teníamos realmente muchos recursos y esto los ayuda. Bueno, en primer lugar al municipio, que igual el municipio se ha gestionado con todo esto, sobre todo de las cajas. Y igual pues agradecer al gobierno porque entre medio de todo van ellos igual de la mano.
3: Mira, aquí la lluvia fue bien, lo golpeó bien fuerte por el sentido de que el tema del canal quedamos aislados por los trabajos que se hicieron del canal Cocotí y los caminos quedaron todos cortados, así que teníamos problemas por el agua potable, por la basura, bueno, pero lo más esencial era el agua potable. Así que poco a poco hemos ido arreglando los caminos y ya por lo menos estamos un poco mejor ya. Mire, esta ayuda a nosotros nos viene muy bien porque aquí hay mucha gente, somos de escasos recursos y toda esta ayuda se le agradece al municipio, a todas las personas que hicieron posible esta ayuda. Porque como les reitero, aquí somos mucha gente de escasos recursos. Entonces la ayuda nos viene súper bien para todos. Se le agradece mucho a todas las personas que hicieron las gestiones para que esta ayuda llegara.
0: Ahí entonces escuchábamos en la primera entrevista a don Germán Ramos, vecino ahí de Las Cardas, y a don José Manuel Araya, presidente de la Junta de Vecinos
4: de Los Rojas.
0: De Los Rojas. Ahí mencionaban lo importante también que es recibir este tipo de ayuda, que en esta ocasión ellos recibieron la caja a través de Senapred, que las reparten nuestros funcionarios y funcionarias municipales.
4: Sí, un importante trabajo cooperativo el que se realiza ahí entre el gobierno y también nuestro municipio que hemos ido destacando a lo largo de este programa. Y ahí se ve reflejado, Senapred entrega estas cajas, el municipio con su contingente, con sus funcionarios municipales, se despliega por las diferentes localidades. Ahí teníamos algunas declaraciones y anteriormente habíamos visto algunas imágenes de lo que eran las entregas de cajas en Los Morales, en Los Rojas, en sectores ahí del río Guatulame, cercanos a Chañaral Alto, pero esta entrega se ha ido realizando en diferentes localidades, en los diferentes valles de nuestra comuna de Montepatria. Si es que no le ha llegado todavía a su localidad, le pedimos obviamente también la paciencia, sabiendo que nuestros funcionarios también están apretados de tiempo, tienen que ir a diferentes sectores y obviamente ahí se ha ido a los sectores que quizás se han visto más afectados en un principio, como por ejemplo Los Rojas, que en un principio incluso habían quedado aislados por la bajada de quebradas y el aumento del caudal del río. Pero este despliegue ya se va a ir cubriendo en otras localidades de nuestra comuna de Montepatria.
0: Así es, sabemos que es una comuna dispersa. Montepatria se está trabajando tanto con la entrega de cajas, y también con la aplicación de la ficha FIB, entonces ahí requiere un despliegue bastante importante. Sabemos que hay personas que lo necesitan, pero tengan el resguardo que sí va a llegar a todas las localidades de la comuna.
4: Y vamos a continuar con las informaciones y tenemos buenas noticias también dentro de todo porque sabemos que muchas familias, como hemos dicho a través de este sistema frontal, del sistema frontal anterior, lo han pasado bastante mal y una de ellas eran las familias del sector de Barial Alto. De hecho, ahí estamos viendo en este momento algunas imágenes de lo que fue ese día 17 de julio, viernes 17 de julio, cuando el sistema frontal estaba en todo su auge, por decirlo de alguna manera, y en ese sector de todo el Valle de Rapel y en especial en Barillar Alto, se registraron fuertes vientos, que es lo que incluso hemos visto ahí en algunas imágenes, se ve reflejado también ahí en el movimiento de los árboles, justo aparece ahí el... ¡Qué timing! Y bueno, nuestro alcalde estuvo en ese momento ahí con las familias que perdieron las techumbres de sus casas. Una situación muy difícil que los mantuvo obviamente muy preocupados. El alcalde en ese momento incluso les tuvo que pedir que también pudieran evacuar el sector porque en ese sector también hay bajada de quebrada y podían quedar eventualmente aislados y además sin la techumbre. Algunas familias que no querían dejar sus casas finalmente quienes tenían quizás algunas familias en otros sectores de la comuna, pudieron evacuar. Y ya ahora, posteriormente, de lo que fueron, ahí se ve el viento, se ve bien graficado en la imagen en lo que fue el viento de ese día 17 de julio. Bueno, el tema es que tras esta catástrofe, ahí se ha trabajado junto a maestros de construcción del municipio, con las brigadas CERT del Valle de Rapel, con la propia comunidad, los propios vecinos del sector, y ya están reconstruyendo estas techumbres. Incluso ya algunas casas, tengo entendido, ya están terminadas en Barrial Alto.
0: Era sumamente llegar con la ayuda oportuna a la localidad de Barrial Alto, porque sabíamos también que venía unas lluvias, los que son de hoy, así que ahí muchas familias también van a poder estar resguardadas con las precipitaciones del día de hoy.
4: Ahí vemos imágenes de nuestro alcalde con una de las vecinas que se había visto afectadas, y ahora con su techo en su casa, con su nuevo techo, pudiendo dormir más tranquila. Bueno, ella lo va a manifestar ya en un instante cuando les mostremos las declaraciones que tenemos para compartirles el día de hoy. Y vamos entonces con declaraciones. Tenemos declaraciones de vecinas que ya cuentan con sus nuevas techumbres, y también de nuestro alcalde Cristian Herrera Peña.
5: Bueno, estamos en Barrial Alto, uno de los lugares que sufrió en nuestra comuna con el sistema frontal. Acá hubo casi la totalidad de las viviendas que se le voló la techumbre con los vientos que hubo ese día, y en algunas de las viviendas que más lo requerían estuvimos con nuestros maestros ayudándoles a techar, a colocar nuevamente su techumbre y entregándole tranquilidad a las familias. Es parte de lo que hemos estado haciendo en nuestro despliegue. Hay otros equipos que están recorriendo con ayudas básicas que logramos conseguir con la solicitud al gobierno, y sin duda que aún falta y va a seguir faltando, porque la magnitud de la catástrofe es muy, muy grande, pero estamos con nuestro equipo desplegados de acuerdo a lo que tenemos también como municipio para poder ir respondiendo a las necesidades de nuestra comunidad.
6: Sí, ha estado bien, le ha costado a los caballeros, pero gracias a Dios que ya me tienen techado, puedo dormir tranquila, como se dice, porque fue un susto, pero tremendo. Ya me revivió lo mismo que me había pasado antes con la quebrada, entonces revivir todo con mi niño sola ahí fue tremendo.
7: ¿También hubo apoyo de la comunidad ese mismo
6: día? Sí, ese día había harta gente que donde los vecinos, que también estábamos ayudándolos a ellos, cuando después me gritan que la casa mía también había tenido que se me estaba destellando. Y gracias a eso tuve a tiempo, que había harta gente que me ayudó a lograr bajar todo el zinc y de dejarlo todo amarrado con palo, con lo que se pudo, para poder pasar, que no se siguiera destapándola, destechando. Y gracias a Dios ahora estoy tranquila, que ya me quedó todo techadito. Como le decía al alcalde, le agradezco porque él me dijo que no estaba sola, porque ese día cuando él justo vino, yo estaba, pero
7: sí, imagino mal. La emoción.
8: Feliz todavía en estos momentos, porque no dormía pensando de que iba a volver a llover y íbamos a volver no a mojarlo, pero el viento. Pero ahora feliz, doy gracias al alcalde y a todos sus gente, sus trabajadores, porque pues ya han trabajado y se han portado muy bien, que ya mi casa está por terminarla ya.
4: Ahí estaban entonces declaraciones de vecinas del sector de Barrial Alto y de nuestro alcalde Cristian Herrera Peña. Y bueno, incluso en esa última declaración de una vecina también se notaba que en esa es una zona de fuertes vientos, y se hacían sentir ahí también a través del micrófono que lo captaba. Bueno, más que nada destacar una vez más el trabajo colaborativo del municipio, de la Brigada CERT de Rapel y también de la propia comunidad, que se demuestra una vez más que trabajando en conjunto se pueden llegar a soluciones, como fue lo que ocurrió aquí en Barrial Alto.
0: Con esta información ya es momento también de ir a una pausa informativa municipal. Montepa.
9: Ahí estamos con el programa municipal. Nosotros retornamos, por supuesto, acá en la zona. Noticia en desarrollo que nos está llegando por acá, ¿cierto? Desde hace algunos momentos atrás. De una situación, ¿cierto? De una persona que estaría atrapada ahí en el río, en el sector de Los Cofreses, ahí justamente en el río. Primero la persona estaba atrapada dentro del camión, luego por las imágenes que nos envían actualizadas habría salido del camión y se encuentra lo que es la parte parte de atrás del camión, ahí parada en ese lugar, por lo que se alcanza a ver en las imágenes que nos envían nuestros amigos en Radios Escucha. Lo que teníamos entendido que ya bombero iba rumbo al lugar. No sé si tenemos alguna actualización al respecto de ese tema, pero esta noticia está en desarrollo, por supuesto, en esta jornada del día de hoy. Esto sería en el río Guatulame, en el sector de Los Cofreses, por supuesto, donde habría una persona atrapada, ¿cierto? Ahí en un camión. En el sector del río Guatulame, Los Cofreses. Bomberos ya va al lugar, según los reportes que habíamos tenido en las últimas horas, así que noticia está en desarrollo y por supuesto nos amplían desde otro ángulo entonces lo que es esa imagen donde esta persona

0: poste ahí en el sector de Manquehue y que eso había provocado lo que era el corte de energía, pero es una información extraoficial, cierto, que nos llega todavía no confirmada, cierto, de que al parecer habría sido por eso, cierto, lo que es el corte de energía eléctrica que habíamos tenido acá en la zona y que habían afectado varios sectores, cierto, de las comunas de Montepatria y con Barbalá durante la jornada de el día de hoy, cumpliéndose dentro de los plazos del horario que se había establecido para lo que es la restauración de energía acá en lo que es en la zona. También nos envía un reporte Pedro Barra Muñoz, cierto, desde lo que es los alrededores del embalse Cocotilla. A ver, lo escuchamos a continuación.
1: Buenas tardes, me encuentro en la recta que sale de La Ligua hacia La Colorada. Es el embalse está aquí. Ahí está el embalse, la punta. Y donde termina la recta, está aquí. Así que todavía se puede pasar, no hay peligro por acá todavía.
0: Ese es el reporte que nos envía nuestro amigo, a quien le agradecemos ahí que nos haya enviado un reporte claro de lo que estaba pasando en este minuto, por supuesto, desde ese lugar. También tenemos la cantidad de agua caída. La Junta de Vigilancia del río Guatulame informa que la cantidad de agua caída hasta las 12 horas de este viernes 31 de julio corresponde a 16 milímetros. Reitero, la Junta de Vigilancia del río Guatulame informa que la cantidad de agua caída hasta el mediodía de este viernes 31 de julio corresponde a 16 milímetros de agua, según la información, por supuesto, que da a conocer la Junta de Vigilancia del río Guatulame, a quienes ahí, como siempre, le agradecemos ahí a don Ricardo por su información. Son parte de las noticias de las últimas horas que estamos dando a conocer, por supuesto, a través de lo que es la radio Dimensión FM, lo de la cantidad de agua caída, también los cortes de energía eléctrica, que por lo menos ya en ciertos lugares se está restableciendo. Por supuesto, acá por lo menos Chañaral Alto ya está con electricidad en estos minutos. Hay algunas partes que aún no, según lo que estoy viendo por acá en algunos reportes, pero hay otros lugares que ya estaría ya la energía eléctrica restablecida. ¿Ves? La información que tenemos por acá. Estamos atentos también a la noticia de lo que tiene que ver con el embalse, ¿cierto? Que ahí recién nos reportaba nuestro amigo allá Pedro Barra Muñoz, desde los alrededores de lo que es la del embalse, la situación que estaba aconteciendo en estos momentos, pero nos decía que estaba todo ahí, por lo menos se podía transitar por la ruta de 55 en ese lugar, por lo menos en esa parte, en esa recta y en esa localidad. Es parte de las informaciones, por supuesto, que estamos ahí recibiendo. En cualquier minuto interrumpimos nuevamente, estamos atentos frente a la noticia de esta persona que estaría atrapada en el sector de los Cofreses, ahí en el en lo que es en el río, ¿cierto? Que no puede salir ahí aparentemente del lugar. Esta persona ahí se le ve arriba del camión, según la imagen que nos llegó hace algunos momentos atrás, cierto, por los alrededores de lo que es el río, cierto, y claro, a raíz de la crecida del río la situación se complica aún más, porque al principio por lo menos se podía ver un poquito lo que era el camión un poco más, ahora se ve un poco menos y ahí es donde está complicada la cosa. Por eso seguramente ahí desde el Palqui no habían reportado que habían sentido las alarmas de bomberos, que seguramente era a raíz de esta situación, de este incidente que había ocurrido ahí en ese lugar. Así que estamos muy pendientes frente a la noticia a través de lo que es la radio Dimensión FM, frente a ese acontecimiento que estaría ocurriendo ahí en el río, cierto, en el río Guatulame, a la altura del sector de los Cofreses, donde estaría esta persona, cierto, que ya no que está en las afueras del camión y que está parado ahí, cierto, en lo que es la parte de atrás del camión, cierto, donde normalmente se lleva la todo lo que tiene que ver con cosas de mercadería, puede ser de

0: de carga, ya todas las cosas que tienen que ver con carga, con cosas así que normalmente se llevan en la parte de atrás del camión, ahí estaría, cierto, esta persona parada en ese lugar, cierto, donde se le ve que está ahí entre medio del río, así que esperemos, por supuesto, que podamos tener muy buenas noticias. Me acaba de actualizar persona ya rescatada ahí, Jordan, ahí Ardile nos acaba de actualizar, entonces, persona ya rescatada. Muchas gracias ahí por la información, amigo mío, un tremendo abrazo, gracias por su completo reporte. A ver, veamos el video que nos acaba de mandar, ahí seguramente se va a estar subiendo también a nuestras plataformas. A ver, vamos viendo por acá. Ahí se puede ver cómo se le realiza lo que es el rescate, cierto, de esta persona que estaría que estuvo atrapada en el lugar. Se ven vecinos del lugar, por lo que se alcanza a ver en las imágenes, sacando, si no me equivoco, a esta persona, seguro que alcanzo a ver yo del video, pero finalmente lo lograron sacar. Ya es el video, por supuesto, que donde habría justo una soga que se permitió a la misma persona subir por los alrededores de la zona y finalmente poder ser rescatado. Es la imagen que nos envían justamente desde allá, desde el sector de los Jofreses. Muchas gracias ahí por el reporte a Jordan Ardiles, ahí que nos envió ese reporte, por supuesto, en dicho lugar. Ya, así que eso es la información, por supuesto, en desarrollo que tenemos por acá a esta hora de la jornada de la tarde a través de la radio Dimensión FM, que informó a la hora y que le agradecemos, reitero, a nuestro amigo Jordan Ardiles, por supuesto, con su reporte, cierto, de esta persona que había estado atrapada pero que ya fue rescatada, que con un final feliz esta noticia por parte de los propios vecinos que ahí, por supuesto, lo rescatan ahí en ese lugar. Esa es la imagen que nos llegó desde ese sector. Ok, hasta acá nomás Tetra, vamos a estar informando en cualquier minuto cualquier otra noticia que lo amerite a través de la Radio Dimensión FM, que informa a la hora.
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1: El Instituto Nacional de Estadísticas informó que la tasa de desempleo en Chile se mantuvo en un 9,4% durante el trimestre abril-junio. Mientras el gobierno confía en un punto de inflexión, analistas advierten que la creciente participación laboral continúa presionando el mercado. El comunicado del laboratorio Cawthorn Health dio a conocer los resultados de la contramuestra realizada al ex subsecretario Juan Pablo Rodríguez, la que arrojó resultado positivo por consumo de drogas. El ex subsecretario desmintió los resultados y aseguró que no consume drogas. Tras 2 años de congelamiento diplomático, Chile oficializó la reactivación de los vínculos consulares con Venezuela para agilizar las órdenes de expulsión pendientes, reforzar el control migratorio y destrabar la emisión de documentos en ambos países.
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0: 14 horas, 2 de la tarde, 1 minuto.
1: Gracias, muchas gracias.
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2: La Confederación Asiática de Fútbol se unió a la UEFA y a la CONCACAF para rechazar la iniciativa del presidente de la FIFA, Gianni Infantino, de abrir la explotación comercial del Mundial a inversionistas privados. Además, exigieron una revisión urgente del sistema de gobernanza. Temporales y el ingreso de sedimentos en Coquimbo amenazan el banco de machas que abastece el 80% del mercado nacional. Autoridades y pescadores evalúan el impacto ambiental y económico, temiendo revivir la grave crisis de 1997 que destruyó el recurso. Tras la exposición de organizaciones no gubernamentales chilenas en Estados Unidos por presunto trabajo forzado, la encuesta Black and White reveló que el 99% de la población exige que estas organizaciones transparenten por ley su financiamiento. Además, un 53% manifestó desconfianza hacia ellas.
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4: 14 horas, 2 de la tarde, 34 minutos.
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0: ¿ya? También tenemos acá una información de nuestra amiga Mónica Olivares, que nos vamos a ir al tiro nomás con esta información que nos envía en el del móvil, ¿cierto? Móvil 1. Vamos con esta información ahí con Mónica Olivares.
1: Rodrigo, hola, ¿cómo estás? Comunicado de su móvil 1 de Radio Dimensión para informarles que va a nuevamente instalar o dejar un generador en caso que se vuelva a cortar la luz en la calle Ignacio Carrera Pinto con 21 de mayo. Ahí hay un transformador donde está la pasada antes de la ELECOP. Ahí en esos transformadores entonces van a dejar un generador en caso de, porque ya hay mucha inoperancia de la CGE, entonces están abasteciéndonos de este generador en caso de. Esta fue la información del minuto.
0: Ahí estaba entonces la información ahí de Mónica Olivares, que nos envía este comunicado ahí del generador que, cierto, están instalando ahí en el sector de 21 de mayo con Ignacio Carrera Pinto, por si acaso, cierto, hay un nuevo corte de luz. Continuamos a esta hora de la tarde con más música. Tenemos más información, vamos a revisar. Vamos a revisar si hay más información en este día, cierto día, viernes, cuando ya son las 15 con 13 minutitos, donde a ratos llueve fuerte, a ratos levemente acá en nuestra localidad de Chañaral Alto. Vamos a ver si tenemos más, más informaciones. A ver, no hay más. No hay más informaciones, pero vamos a ver acá en otros sectores qué ha pasado en otras ciudades. Por ejemplo, ambulancia quedó atrapada en el sector El Porotal entre La Serena y Vicuña, ¿cierto? Ambulancia quedó atrapada en el sector Porotal entre La Serena y Vicuña, donde esta jornada un vehículo de emergencia fue afectado por las condiciones de la ruta producto de las precipitaciones. Equipos realizaron labores de rescate para retirar

Continuamos a esta hora de la tarde, 15 horas ya con 22 minutos. Acá nos llegó otro mensaje de carabineros de nuestra localidad de Chañaral Alto que dice lo siguiente: carabineros de Chañaral Alto, por precaución, cierra el acceso a los ofreces, tanto vehicular y peatonal, por desborde de río Guatulame. Vehículos sorprendidos al interior del camino al acceso a los ofreces serán citados al juzgado de policía local. El autocuidado es necesario para que Carabineros se preocupe de las verdaderas emergencias. Para conocimiento, dice, me informan de la UAT Senapred Coquimbo que se activará la alerta SAE por precaución en río Guatulame. Repito, para conocimiento me informan de la UAT Senapred Coquimbo que se activará la alerta SAE por precaución en río Guatulame. Ahí está la información, entonces, directamente ahí de nuestro amigo ahí carabineros de Chañaral Alto. Muchas gracias por la información, amigos. Estamos atentos a cualquier emergencia acá en Radio Dimensión en la 939. Vamos a repetir esta carabineros de Chañaral Alto, por precaución cierra el acceso al ojo freses. Atención, se cierra el acceso al ojo freses, tanto vehicular y peatonal, por desborde del río Guatulame. Vehículos sorprendidos al interior del camino al acceso al ojo freses serán citados al juzgado de policía local. El autocuidado es necesario para que carabineros se preocupe de las verdaderas emergencias. También para conocimiento se informa, está sonando ya la alarma de emergencia. Senapred, evite ribera del río Guatulame por alerta de crecido comuna de Combarbalá. Ahí estamos con la alerta. Ahí estamos con la alerta, ¿cierto?, del Senapred. Evite ribera del río Guatulame por alerta de crecida comuna de Combarbalá. Ahí estamos escuchando entonces la alerta a esta hora de la tarde, cuando ya son las 3 de la mañana, 3 de la tarde con 25 minutos. Se cortó el acceso a los ofreces. Sí, está cortado. Bueno, se decía desde temprano. Claro, está cortado el acceso a los ofreces. Será.

0: Si sorprenden a vehículos o transeúntes que van por el camino, serán citados, ¿cierto?, al juzgado de policía local. Rodrigo. Serán citados al juzgado de policía local. Este mensaje nos envió Carabineros hace un ratito atrás.
1: Sí, la recomendación es acatar las decisiones que dan a conocer las autoridades. Se está diciendo desde muy temprano, ¿cierto? A ver, pásenme el celular nomás, pásenmelo por favor, para que ahí deje de... recuerde que ahí tienen que darle a aceptar dos veces para que le deje de sonar ahí en los teléfonos, no le den a cancelar, porque si no les vuelve a aparecer el mensaje, aunque es posible que más tardecito vuelva a sonar lo que el mensaje. Pero la alerta SAE entonces hace el llamado a las personas, por favor, alejarse del río Guatulame. Las condiciones no están como para tomar fotografías, las condiciones no están para estarlo cruzando. Ya eso se le ha dicho, ¿cierto?, desde el temporal anterior, ¿cierto?, que cuando hay situaciones como estas hay que acatar decisiones que den a conocer la autoridad, y es por el bien suyo, es para evitar situaciones de riesgo, porque puede que usted a simple vista, quiero decir, no vea la situación con un mayor riesgo, pero lo que es el piso, la remoción de masas, está bastante delicado a raíz de las precipitaciones anteriores. Si bien no ha precipitado tanto que digamos así en comparación a la precipitación anterior que tuvimos, sí el suelo está bastante delicado, porque el suelo no alcanzó a absorber todo el agua de las precipitaciones pasadas, y eso que pasó más de una semana, casi dos semanas, una semana de la precipitación anterior. Así que por lo tanto, las personas, por favor, no se acerquen a lugares peligrosos, no se expongan. En estos minutos las precipitaciones todavía van a estar durante toda la tarde, por lo menos hasta las 6 de la tarde. Vuelve a sonar, dice Senapred, evite Ribera del Río Guatulame por alerta de crecida en la comuna de Montepatria. Es parte del mensaje que aparece por acá. En la comuna de Montepatria ahora. Sí, sí. Rodrigo, ¿cómo estás? Dice, ya, perfecto. Benny, ¿sí que puede atender internamente este mensaje? No sé si lo está viendo.
0: No,
1: que parece que vamos a tener la visita del alcalde aquí. Lo que me están escribiendo por acá de manera interna. Por favor, ahí sí que puede responder ahí al mensaje, porque parece que hay información importante que dar a conocer a esta hora de la jornada. Es parte del mensaje que me acaba de llegar. Ahí le ayudo para que pueda observar ahí lo que es el mensaje. Ya nosotros, mientras tanto, reiteramos, ¿cierto?, el llamado a no acercarse a las riberas del río. Salió una alerta SAE tanto para la comuna de Montepatria como también para la comuna de Combarbalá. ¿Vuelve a sonar el teléfono por ahí? Vuelve a sonar el teléfono. Deme un segundito, Bernice, que está volviendo a sonar. Atención, Senapred, evite Ribera del Río Guatulame por alerta de crecida en la comuna de Montepatria. Es parte del mensaje. Mientras tanto, usted vaya a hacer todas las gestiones internas con relación a ese tema, ¿cierto?, a esta hora de la tarde, a través de la radio Dimensión FM. Yo voy a pasar al lado 1, ¿cierto?, al micrófono 1, porque me parece que vamos a tener autoridades acá, vamos a tener al alcalde, ¿cierto?, de la comuna de Montepatria, que aparece por acá en breve en los estudios de la radio. Ok, 15 horas 29 minutos, me cambié de lugar, por supuesto, porque acá Benny estaba en la zona 1, ¿cierto?, de la radio Dimensión. Nosotros nos trasladamos hasta aquí, por supuesto. Sí, exactamente. Por acá Carabineros también me está informando, ¿cierto?, que se iban a activar las alertas, y efectivamente se han activado lo que son las alertas SAE, ¿cierto?, tanto en el y se vuelven a activar, ¿eh? Esto en cada momento se activan ahí la alerta SAES, ¿cierto?, de manera preventiva. ¿Me puede traer ese teléfono por acá? Que este, ya, para tenerlo por aquí acá en la radio. Es que me están llegando mucha información a esta hora de la tarde. Reitero, alerta SAE, la Senapred de Coquimbo, comunica que se activará, ¿cierto?, lo que es la alerta SAE a raíz de la crecida del río Huatulame. Es el mensaje por acá que está apareciendo en los teléfonos de la comuna de Montepatria y de la comuna de Combarbalá. Por lo menos acá en la radio nos llegó de ambas, ¿ah?, acá en Chañaral Alto. Nos llegó tanto de la comuna de Montepatria como también de la comuna de Combarbalá por la crecida del río de Combarbalá, río Huatulame. Es parte de esta alerta SAE, haciendo el llamado, por supuesto, a las personas, por favor, a tomar todos los resguardos respectivos, ¿cierto? A no acercarse a las orillas del río. No es momento tampoco de andar tomando fotografías, a quedarse en sus casas, a quedarse en sus hogares. Nosotros seguimos a esta hora de la tarde a través de la Radio Dimensión FM. Me parece que en breve vamos a tener acá los estudios de la Radio Dimensión FM al alcalde Cristian Herrera Peña, por acá, que está en el sector. A ver, dice por acá, me estaba avisando a las 3:22 de la tarde. Por favor, avisen a Carabinero para que pongan conos, que está muy peligroso, dice el lugar. Y me muestran una imagen de no sé de qué punto. Por favor, que me indique ahí Rodrigo Ardiles de qué punto me está hablando. Porque veo... ¡Ah! De Huatulame, ya. Lo que es Huatulame, perfecto. Muy bien, ahí alcancé a ver lo que es la imagen, claro. Recordar que en la ruta D55 a la altura de Huatulame, por supuesto, habría una situación, cierto, ahí de un pequeño socavón que se habría originado ahí en ese lugar y que se hace, hace el llamado, cierto, a los amigos conductores a transitar con mucho cuidado. Me piden ahí los conductores, por favor, si se puede poner algunos conos ahí en el lugar para evitar complicaciones mayores, por supuesto. Así que el llamado es a transitar con mucho cuidado, con mucha precaución, ¿cierto?, a la altura de Huatulame, donde un poquito más allá del cementerio de Huatulame, en la ruta D55 se había ocasionado un pequeño socavón en el lugar. Es la información que me llega por acá a través de lo que es la radio, y que de hecho lo estábamos dando, ¿cierto?, hace algunos momentos atrás, que me llegaron ahí otros reportes en la jornada de la tarde del día de hoy. Son parte de los reportes que nos siguen llegando, por supuesto, a través de la Radio Dimensión FM. Así que sí, por favor. Sí. Nosotros seguimos acá en este extra de noticias. Estamos pauteando al aire, por supuesto, de manera interna, que por acá me hacen algunas consultas internas. Carabineros de Chañaral Alto, por precaución, y que recién ahí lo decía Bernie, por lo que le alcancé a escuchar, cierra el acceso a los cofreses, tanto vehicular como peatonal, por el desborde del río Huatulame, ¿cierto? Vehículos sorprendidos al interior en el camino al acceso a los cofreses serán citados al juzgado de policía local en caso, cierto, de que no cumplan, cierto, con la decisión que se ha tomado de manera preventiva por parte de las autoridades. El autocuidado es necesario para que Carabineros pueda ocuparse de las reales emergencias, cierto, que se están dando en estos minutos. Así que se ha tomado la decisión de cerrar el acceso a lo que es el sector de los cofreses, tanto de manera vehicular y peatonal, por el desborde del río Huatulame. Y de hecho coincide también con la alerta SAE, que de hecho ya también se daba a conocer hace algunos momentos atrás. También habría habido un socavón, cierto, ahí en el cementerio de Huatulame, de norte a sur, cierto, en estos precisos momentos, por supuesto, por acá a través de lo que es la radio, que se lo estamos dando a conocer en esta tarde de día, último día del mes, 31 de julio ya del año 2026, en esta jornada noticiosa que nos ha tocado acá en la comuna de Montepatria. Y por supuesto, ya lo adelantamos, ya lo decíamos, por acá estamos pues dando a conocer toda la información. Ahí, en ese asiento no va, ahí para, pase no va, no hay ningún problema, pase no va. Alcalde, ¿cómo estás? Buenas tardes, bienvenido. Bueno, la alerta SAE sonándonos a cada minuto acá en Chañaral Alto.
2: Sí, hola Rodrigo. Bueno, primero felicitarte por estar al aire. Estamos efectivamente con alerta SAE, que es una alerta SAE preventiva, tanto para Combarbalá como para la cuenca del río Huatulame, por crecida de los cauces del río. Es una alerta preventiva. Es importante aclararle que quien la solicitó fue la DGA, la Dirección General de Aguas, debido al aumento de los cauces. Nosotros veníamos ahora recorriendo precisamente el río Huatulame y viene harta agua en el río, no tanto como el evento anterior, pero existe algún riesgo de que el embalse Cogotí pueda llenarse. Todavía no está lleno, y puede empezar a vertir agua, que es el procedimiento normal del embalse Cogotí, que empieza a botar algo de agua, pero eso todavía no sucede. Por eso es una alerta preventiva la que se está dando, para que la gente se pueda alejar de los cauces.
3: Bueno, ¿cuál ha sido la situación, cierto, que hemos tenido durante la jornada? Porque me imagino yo que desde temprana hora ustedes ya están trabajando como municipio a lo largo y ancho de la comuna de Montepatria.
2: Sí, han bajado las quebradas, porque ya, si bien es una lluvia menor en comparación con la del evento anterior, pero ya el suelo ya no infiltra agua, ya no succiona parte del agua, no chupa el agua que va cayendo, entonces empieza a escurrir toda. Pero no hemos tenido mayores complicaciones en términos de vivienda. Han ido bajando las quebradas, obviamente, tenemos lugares que están aislados. Ahora nosotros veníamos, por ejemplo, el Tome Alto, que es donde comúnmente se corta el Badem. No, todavía se puede transitar, y eso habla de que la cantidad de agua que ha ido cayendo todavía no provoca el aislamiento de algunos sectores. Pero sí hay que tener precaución. Nosotros hablábamos con el jefe de Retén, que estuvimos ahí en la quebrada de Cárcamo. Llamar a la prevención, porque hemos visto situaciones bien irresponsables en nuestra comuna el día de hoy. Personas tratando de pasar en un camión, personas tratando de pasar a pie por quebradas que ya estaban activas. De hecho, bueno, nuestro jefe de retén colocó cinta de peligro en algunos sectores cercanos ahí a la quebrada, porque había familia yendo a mirar el río, yendo a mirar la quebrada. Oiga, no es el minuto, de verdad que no es el minuto, porque como todavía está lloviendo, todavía está precipitando, puede que un brazo de la quebrada se abra y queden al medio y sin poder ser rescatado.
3: Por la remoción en masa que tenemos,
2: en masa, que efectivamente el terreno vaya cediendo por la infiltración, que ya no aguante tanta agua adentro. Entonces, hacer el llamado a la precaución, y esta alerta SAE que está sonando en los teléfonos, busca precisamente eso, que se aleje de los cauces del río, no vaya a mirar el río, si todavía está lloviendo, es un evento que está en marcha, y aléjese de los lugares, y si tiene alguna casa, alguna vivienda, evacúe ese sector, váyase a sectores más altos, porque el cauce del río, las aguas han ido aumentando y eso puede resultar peligroso.
3: En cuanto al trabajo que se ha realizado acá con la oficina municipal de Chañaral Alto, la mañana sabíamos que había nylon, todavía hay, ¿cuál es la situación?
2: Hay provisiones ahí en las oficinas territoriales, y ellos nos van reportando. Bueno, como no están cortados los caminos, si es que faltara algo, desde la oficina nos solicitan y nosotros tenemos un equipo ahí armado para poder llegar con los auxilios necesarios para quienes lo requieran. El evento debiera terminar ahora a las 6 de la tarde, decían que a eso de las 4 ya baja la intensidad, y de 4 a 6 ya termina este evento meteorológico. Pero a tener cuidado, de verdad, a tener precaución, porque los caminos vamos a tener rodados. Ya veníamos nosotros desde Montepatria y hay quebradas, a bajar quebradas, bajan piedras también que están ahí en la ruta, una ruta que ya está media maltrecha, pero es eso principalmente, a quedarse en la casita, disfruten la casita de la lluvia. No ha aparecido con tanto viento. Hemos tenido, nosotros habilitamos ahora un nuevo servicio, que es un WhatsApp para informar los cortes eléctricos, que ha ido dando resultados, porque hemos ido estableciendo contacto al tiro desde el municipio con la compañía, y si bien ha habido cortes, la corriente ha ido restableciéndose. Nosotros ya sabemos con este servicio cuáles son las cuadrillas, y además sabe que nos sirve para, si es que tenemos que hacer alguna demanda colectiva, de tener los antecedentes de qué cliente se le cortó la luz, para poder ya tener la información lista para poder hacer las demandas respectivas, si es que las horas en que se restablece el suministro eléctrico son mucho más allá de la que establece la legislación.
3: Estamos conversando acá en Radio Dimensión FM con el alcalde Cristian Herrera Peña, por supuesto, acá en los estudios de la Radio Dimensión a esta hora de la tarde. Bueno, nos quedan pocas horas de lluvia, pero no hay que confiarse, ¿cierto? La situación todavía está ahí bastante complicada. ¿Cuál es el llamado que usted realiza ahí a los vecinos que nos están escuchando a través de la radio?
2: Rodrigo, a la precaución y a la prevención absoluta. Si en la lluvia anterior pasó susto, no haga lo mismo en la lluvia anterior. Si tuvo que evacuar, evacúe nuevamente. Efectivamente nos queda, yo te lo señalaba, ya como que va bajando un poco la intensidad, nos queda menos de este evento climático, pero las quebradas van a seguir bajando, porque las quebradas obedecen a nieve que ha ido cayendo en la altura, y tenemos nieve en la altura, y esa nieve se empieza a derretir, y las quebradas siguen trayendo agua. No es porque se termine de llover y terminan de bajar las quebradas y ahora uno puede andar tranquilamente, no, a tener precaución. Hay un evento que se nos puede dar, y en eso también quiero ser claro, porque hay gente que se asusta, dice, no, se va a venir el Cogotí abajo, el Cogotí no se va a venir abajo. O sea, es una obra de infraestructura que va a soportar el agua. Lo que puede pasar es que si se llena al 100%, lo que le va entrando, pum, vaya saliendo por arriba del embalse. Pero no es que se vaya a venir el embalse abajo para que la gente no se alerte de esa manera. Eso no va a pasar. Hubo un análisis exhaustivo del embalse los días previos. Esto es algo que nosotros preveíamos, lo habíamos comentado con el Seremi de Obras Públicas, se lo habíamos comentado a la delegada presidencial, cuando ya enterábamos que el Cogotí iba aumentando, estaba en un 90%, dijimos ya el evento va a llegar al 95, 97, puede darse esa situación. Según lo que nos dice la gente del mismo embalse Cogotí, no se va a dar el día de hoy, el que rebase el agua, sino que se va a dar entre lunes o martes, porque va a seguir entrando agua y va a tener que rebasar. Lo cual para nosotros sería muy bueno, porque ya dejarían de bajar las quebradas y eso impediría que hubiera un aumento muy considerable en el cauce del agua. Así que a tener precaución, a disfrutar la lluvia también. Yo vuelvo a insistir, el día viernes, ahí en familia, a lo mejor que ese abrazadito con los suyos, regalones, apapáchese ahí también y aprovechar, porque tenemos electricidad, porque cuando no hay electricidad la lluvia también se da mucho más temor a el estar a oscura. Se produjo de día, no debiera haber lluvias fuertes durante la noche,

0: 17 horas, 5 de la tarde, 3 minutos.
1: Gracias, muchas gracias.
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0: récord.
1: Estamos activos, estamos en vivo.
2: Chiquitito Israel.
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4: Dos empresarios fueron formalizados en Temuco por obtención indebida de subvenciones en el caso La Agencia. Tras adjudicarse 50 millones de pesos del Gore Araucanía, habrían presentado contratos simulados y cotizaciones infladas para rendir los fondos. Cinco meses del cambio de mando, la oposición acusó al gobierno de José Antonio Kast de improvisación e ímpetu ideológico. Dirigentes del Partido Socialista, del Partido Comunista y del Frente Amplio cuestionaron el manejo en materia de seguridad y rechazaron la propuesta de flexibilización laboral. Un fuerte sistema frontal provocó diversas emergencias en la región de Valparaíso. La caída de árboles generó bloqueos y restricciones de tránsito en las rutas 78 y 68, mientras que en el Cerro Barón cayeron 6 postes de alumbrado público, afectando el suministro eléctrico.
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6: 17 horas. 5 de la tarde, 31 minutos.
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0: Son las 6 de la tarde.
1: Gracias, muchas gracias.
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1: El CENSE informó que hoy vence el plazo para actualizar los datos bancarios y recibir durante agosto el pago anual del bono al trabajo de la mujer y del subsidio al empleo joven. El trámite debe realizarse en el sitio web cense.gob.cl. Finlandia respaldó a la primera ministra italiana Giorgia Meloni al exigir un mayor control fronterizo a España por la crisis migratoria en Ceuta. Además, advirtió que si no se resguardan las fronteras exteriores, España debería ser suspendida del espacio Schengen. Michael Clark, expresidente de Azul Azul, aseguró estar tranquilo tras ser formalizado por el caso Sartor. Se desmarcó de las acusaciones, afirmó haber tenido una participación mínima, responsabilizó a terceros por los chats filtrados y destacó las mejoras financieras y deportivas de su gestión.
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3: Las 18 horas, 6 de la tarde, 33 minutos.

0: Son las 7 de la tarde.
1: Gracias, muchas gracias.
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1: La relatora de la ONU, Margaret Satterthwaite, criticó la posible remoción de 56 jueces chilenos por viajar al extranjero durante licencias médicas. Advirtió eventuales faltas al debido proceso, sanciones retroactivas y un uso abusivo de facultades para acallar el debate público. Los salineros de Cahuil, Barrancas y La Villa reportaron millonarias pérdidas económicas tras no registrar producción de sal durante la última temporada. Una inundación de agua dulce impidió la extracción del recurso, dejando a las familias sin sus ingresos habituales. El Tribunal Constitucional otorgó 3 días a parlamentarios de oposición para corregir errores formales en 2 recursos presentados contra la mega reforma del gobierno. Las impugnaciones cuestionan la invariabilidad tributaria y los seguros estatales ante revocaciones de resoluciones ambientales.
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3: 19 horas, 7 de la tarde, 34 minutos.